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2: 5:08 p.m. Oigan, les recuerdo que este mayo celebramos a todas las mamás, por eso les ofrecemos 10% de descuento en nuestra línea de estudios para la mujer, desde pélvico y transvaginal, mamografía y densitometría ósea. 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Son las 5:09 p.m. Voy con música. Ella es Aitana con el tema Superestrella.

de la tarde con 21 minutos, Mazatlán, se viene algo épico y es que Fusión Bazar llega en grande con 2 días en el centro de convenciones dentro del Pacific King Master. Es la convención de tatuadores a nivel nacional e internacional. Recuerda, la invitación es para los días 30 y 31 de mayo de 12 del mediodía a 9 de la noche, evento totalmente gratuito para que puedas pasar la voz. Podrás encontrar desde la zona arte con talento mazatleco, está la zona food, está también el Root Fest Anime. Estoy seguro que será una experiencia inolvidable. Y ojo, porque si eres emprendedor, puedes marcar el siguiente teléfono para que puedas participar. El teléfono es 6691-227271. 6691-227271 para que puedas participar. Recuerda, es Fusión Bazar, vibra, arte y magia en un solo lugar. Continúo con mucho más música. Él es Macario Martínez con el tema Azul aquí en XFM 89.7.

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0: 5:34. 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Voy con música. Él es Alex Warren con el tema Ordinary.
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25: Cinco de la tarde con 47 minutos a través del 89.7. 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Son las 5 de la tarde con 48 minutos a través del 89.7.

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6 de la tarde con 6 minutos a través del 89.7. 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

6:10. Escuchamos a Siddhartha con el tema Tú y Yo y Tú aquí en XFM 89.7. Un saludos para Miguel Barraza, que en este momento está sintonizando el 89.7. Saludos especiales. 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Son las 6:12. Voy con música. Me voy con Rauw Alejandro. El tema Todo de Ti. Súbele, escuchas el 89.7.

Ella es la mazatleca, Kenia Voz, con el tema Ruleta Rusa, aquí en XFM 89.7. ¿Tú eres Team Boba o Team Moshi? 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Es Daifu, Boba, Mochi Helado y Café, presentes por aquí en la música del 89.7. 6 de la tarde, 21 minutos. Voy con Taylor Swift a través del 89.7.

0: 6 de la tarde con 29 minutos. 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Yo continúo con mucho más música, por supuesto, a través del 89.7.
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0: Connecters de mi corazón. Espero que muy bien. Bienvenidos sean todos ustedes a este su programa de confianza. ¿Cómo de que no?
1: Tamara Coluz,
0: ¿cómo estás, querida Lucecita? ¿Estás lista ya para lo que te toca hoy? Hoy
1: va a estar muy todo bueno. Todo lo que toque, bienvenido.
0: Eso.
1: Todo lo que toque. Pues, que tenga buen toque para todos.
0: Exactamente. Yo les deseo, por supuesto, un excelente jueves, querida familia Connecter. Oigan, ¿les ha pasado a ustedes que su pareja ya tiene chat con tu mamá, tu expareja, ya ni tu pareja es, pero se sigue llevando de pidos y cuartos con tu familia, tus primos lo invitan a la carne asada, tus hermanos le dicen, ¿qué obole, qué? ¿Vas a entrar al intercambio?
1: Sí, no, la ex o la pareja actual, ¿eh?
0: Ah, también, claro. Pero luego sucede que ya ni son pareja y ahí sigue, ¿verdad? Podría ser un poco incómodo, porque miren, de eso vamos a hablar justamente el día de hoy con nuestro coach de parejas, nuestro queridísimo terapeuta Luis Andrés Figueroa. Nos va a explicar por qué pasa eso y cómo sobrevivirlo si resulta que no te gusta tanto, ¿verdad?
1: Ay. Pues bueno, Connecters, les doy la bienvenida, ¿verdad? Como cada mañana, ya son las 10:10 de la mañana. Oigan, fíjense que muchas veces, si somos honestos, entre que llevas años ya trabajando y ni siquiera conocemos realmente cuáles son nuestros derechos laborales. Entonces, no sabemos qué onda, que si las vacaciones, que cuánto tenemos al año, las utilidades, las horas extras.
0: Las primas.
1: Ándale, por ejemplo, las primas, los primos, los finiquitos, hasta eso de que tu jefe te pide extra, ¿no? Y tú dices, a ver, pero qué onda, qué pasa legalmente.
0: Ándale.
1: No tendrían que pasar ciertas cosas que nosotros, por ignorancia, permitimos.
0: Uh-huh.
1: Entonces, el abogado Mario Rebolledo va a estar con nosotras para decirnos cuáles son esos derechos laborales que sí o sí tienes que conocer antes de que te vean la cara en la oficina, hombre.
0: No, qué idea. No me la vean.
1: Que no me vean la cara, órale.
0: Órale, sí, jugamos. Oigan, más adelante vamos a platicar con el comediante Ojitos de Huevo. Qué padre.
1: Qué
0: que va a estar con nosotros aquí en el programa sobre su próximo show, donde lo vamos a ir a ver y aplaudir y a vitorear. Y también viene, fíjense nada más que estamos de manteles largos, Ana Serradilla y Jesús Zavala. Jesús, porque vienen a platicarnos de No dejes a los niños solos. Oigan, esta película, ya vi los cortos, santo Cristo. ¿Qué es esto? Hay que pensarle
1: ¡qué
0: bien.
1: ¡Qué susto!
0: ¡Qué susto! Oigan, hay que pensarle bien antes de dejar a los niños solitos en la casa. Ya nos lo platicarán ellos más adelante. Así es que estamos listos, estamos preparados. Yo espero que ustedes también y aquí se queden disfrutando de esto que comienza ya. Somos Tamara Coluz en MBS. Arrancamos.

0: Me urge una coreografía para esto.
1: ¿Cómo se llama cuando no aplaudes, sino que haces así?
0: ¿Chasqueas?
1: ¿Cómo?
0: ¿El chasquido?
1: El chasquido.
0: Dale.
1: El chasquido no puede faltar en nuestro jingle de esta mañana. ¿Cómo están? Oigan, con Héctor, saludarles, por favor, a todos ustedes ya en este momento que están conectados a través de todas las plataformas digitales que tenemos hoy en día. Obviamente, saludar a los que nos miran y nos ven en YouTube. Qué bonito que nos empiezan a escribir. Oiga, sí. Estamos aquí atentísimas para sus mensajes. Al rato se pone buena la terapia de pareja, entonces sí. Salgan ahí todas las dudas que tengan y que no se atreven a preguntar. Aquí ya sabe que hasta el anónimo, pues, es bienvenido. Uh-huh. Oigan, bueno, a todos ustedes que nos están viendo también por MBS Televisión.
0: ¿Sí? ¿Eso?
1: Ay, Mario, de veras, nada más Mario está viendo en qué me equivoco y aplaude como que ese es su show, fíjate.
0: Ay, oye.
1: Show particular a Mario.
0: Oye, te ve además a través del cristal como si estuvieras en el zoológico.
1: Ajá.
0: No seas así, Mario. ¿Qué es esto?
1: Aquí tu changuito. Exacto. Aquí tu changuito. Oigan, Connectors, a ustedes también que están ya en TikTok, gracias por también ser parte de este programa, por conectar, por esta plataforma también. A quienes están yendo a trabajar en su transporte público, que obviamente encienden el 102.5 de aquí de MBS Noticias. Le damos la bienvenida su servidora Luz María Cetina y Tamara Vargas.
0: Sí, cómo no.
1: Sí,
0: gracias.
1: ¿Verdad? Ya
0: sí,
1: presente
0: claro
1: aquí.
0: Claro que sí, claro que sí. Tenemos hoy cadena de deseos.
1: ¿A poco sí?
0: Tú ya tienes tu.
1: ¿Tú ya traes tu eslabón para esta cadena de deseos?
0: Ándale, yo tengo uno.
1: Venga.
0: A ver, les deseo de todo corazón, que si alguno de ustedes tiene tiempo ya con algún trámite atorado, que hoy sea un día donde les digan, ¿sabes qué? Ya avanzamos. Ah, eso que se siente que ya por fin lo estás logrando. ¿Me explico? Sea un trámite con abogado, sea un trámite familiar, sea algo que no avanza, que sientes que das dos pasos para adelante y tres para atrás. No, ajá. Hoy todos para adelante. Mm. Hoy se sienta que eso ya se va a resolver. Eso es lo que les deseo.
1: Qué bonito. La verdad, sí. Muy engorrosos ciertos trámites que muchas veces no dependen de ti.
0: Eso.
1: Y que dices, Dios mío, o sea, a ver, ¿cómo le hago para que esto fluya? Y la verdad, lo que yo les deseo es paciencia.
0: Paciencia.
1: Paciencia. Y también te deseo, ¿sabes qué?
0: ¿Qué?
1: Estés muy alerta a esa vocecita interior adentro de tu mente. Que sí. Cómo parlotea y cómo anda a veces fregando, que puedas distinguirla, que no le hagas caso, que no te identifiques con esos pensamientos que no te están llevando a ningún lugar positivo en tu vida. Entonces, chécate, no eres tú pensando eso, son esos pensamientos que se atraviesan en tu mente que te dicen, ay, no, es que yo ando bien deprimida porque no sé qué. No, es que todo está bien fregado. No, es que mira, no sé qué. Y entonces, aparte, tiene como esta adicción que cuando empieza lo negativo, se va como hilo de media.
0: Así
1: entonces,
0: mismo,
1: nada
0: remolino.
1: Más, ¿qué crees? Le pones la canción de Stop in the name of love. Así. Entonces ya le dices, a ver, ¿sabes qué? Ya te caché. Ajá. Y esa mentalidad no es la que yo quiero tener. Y entonces la diriges hacia donde tú quieras. Eso te deseo.
0: Sí. Cuesta trabajo a veces, como si trajeras 8 cobijas de esas San Marcos que no te dejan moverte, de esas del tigre, dices, ay, no puedo, pero vamos quitando cobijas, ajá, vamos una por una, ya verán.
1: Ándale, pues.
0: Ustedes, ¿qué nos desean? Cuéntenos, la estrella del deseo.
1: Ándale, Estelita, anímate a escribir, que siempre tus deseos son muy amorosos.
0: Sí, 55.
1: Estamos esperando tus deseos.
0: 7865-1025. Oye, hablando de amor.
1: Dime.
0: De cosas amorosas.
1: ¿Qué pasó?
0: Fíjate que le quiero agradecer, le queremos agradecer a Andrea, nuestra connector, que nos trajo regalitos a la cabina, unos llaveros padrísimos del mundial, me encantaron.
1: Ay, ahora sí es lo primero que me da, querida Andrea, gracias, para ponernos en modo mundialista.
0: Oye, sí es cierto, así es que, bueno, qué bonito
1: detalle. Qué lindo
0: detalle,
1: muchas gracias.
0: Que lo hayas traído a cabina, también es muy bello, es un jaguarcito, ¿verdad? ¿O qué animalito es? Sí, es un jaguar,
1: sí,
0: ¿no?
1: Sí, totalmente.
0: Vestido con ataviado con el uniforme de la selección mexicana.
1: Correctamente.
0: Exactamente, y su baloncito, sus tenis, ándale, qué bonito.
1: Está hermoso, muchas gracias, qué lindo
0: muy
1: detalle,
0: precioso,
1: Andrea.
0: Como dice.
1: Muy pechosísimo, ¿eh?
0: Preciosísimo.
1: Oigan, aparte ya está entrando aquí el pechosísimo. Vale. Vamos a empezar con nuestra terapia de pareja.
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1: Ahora sí que desde que agarra y que dice, ya está aquí nuestro terapeuta Luis Andrés Figueroa. Buenos días.
3: ¿Cómo estás?
1: Oye, luces guapo, ese color se te ve muy bien. Color rugambilia, que será un color como.
0: Morado. Ahí.
1: Como, a ver, póngale a Tam su, sí, lo que viene siendo la imagen.
0: La imagen, pero no la mía, porque sí sé cómo vengo, de qué color.
1: Ahí está,
0: ándale, la de Luis Andrés. Es vermellón.
1: ¡Ay, cálmate! Llama de colores, ¿eh? ¡Cálmate!
0: ¿No, pasa, o no les pasa a ustedes que sus mamás sacaban cada color que dices, ese color qué, mamá? Chedrón.
3: O rosa viejo. Mi mamá decía, como un rosa viejo, un medio
1: como
3: luto.
1: Un rosa palo, ¿no?
0: Palo de rosa.
1: ¿Rosa de palo? ¿Palo el rosa? ¿Cómo
3: palo.
0: Bueno, palo bonito, palo.
1: Pues se te ve muy lindo ese color, nada más te quería chulear. Ahora sí vamos a arrancar
0: con nuestro tema, porque luego tenemos muchos mensajes, lo que me encanta, ¿eh?
3: Así, qué bueno.
1: Hablando, y lo dijiste bien a la entrada del programa, ¿qué pasa cuando casi a tu pareja lo quieren más que a ti?
3: Uy.
1: Tu propia familia, tu pareja actual o tu ex que siguen conservando esa relación.
3: Exacto, pero son dos escenarios distintos.
1: Correcto.
0: A ver, empecemos con...
1: Pero existen los dos.
3: Ajá.
1: Uno cala y el otro cala más.
3: Duele más, sí.
1: Ándale.
3: Supongamos, vamos a empezar que mi pareja...
0: Con el facilito, con la pareja actual.
3: Mi pareja actual. Cuando yo siento que mi familia quiere más a mi pareja, hay un dolor muy grande porque siento que no tengo a mi pareja y que tampoco tengo a mi familia.
1: ¿Tanto así?
3: Sí.
1: ¿No te puedes sentir feliz de que amen a tu pareja?
3: Sí, pero no por encima de ti, fíjate. O sea, yo puedo estar, y obviamente uno quisiera que la familia de uno amara, aprobara a nuestra pareja. Pero siempre, cuando tú sientes que tu familia apoya más a la pareja, hay una sensación de no me quieren, uh-huh, o no querido.
0: O no están, ¿no?, de mi lado. Tengo un ejemplo muy personal.
3: Sí.
0: Justo, ¿saben? Una de las cosas que me detenía a contarle a mi familia lo mal que me estaba yendo en mi pasado matrimonio, uh-huh, era precisamente, justamente...
1: ¿Que lo adoraban o qué?
0: Que yo pensaba que antes le abrirían la puerta a él que a mí.
3: Sí, eso duele.
0: Y duele.
3: Duele,
0: claro,
3: mucho.
0: Después me di cuenta que estaba yo tarada, ¿verdad? Porque en todos los sentidos, porque en efecto, una vez que yo dije, en mi familia pasa esto, ¡pum!, todos se unieron a mí. Mm. Sí les dolió. Obviamente,
3: claro.
0: O sea, porque también se llevaban bien con él, pero sí te mueve el hecho de saber de que lo quieren tanto y que tú te has guardado también cosas que no saben de esa persona, pues.
3: Ajá,
0: porque
3: eso.
0: También no quieres ponerlos en contra.
3: Porque además la familia termina teniendo una visión idealizada de tu pareja, porque ven solamente el aspecto social, uh-huh, pero desconocen cómo es esa pareja contigo en la intimidad. En la privacidad. Mm-hmm. Entonces hay cosas que la familia no sabe.
0: Ándale.
3: Y solamente se queda con lo que ve, con lo que tu pareja le demuestra. Y por supuesto se enamoran de eso, ¿no? Mm-hmm. Pero desconocen la otra parte, como tú dices. Mm-hmm. Sin embargo, es importante, tú dijiste algo ahorita, Tamara, de que no, que me pasé de tarada. Yo te diría, cuando yo siento que mi familia quiere más a mi pareja, yo puedo sentirme rechazado, puedo sentirme no amado. Pero yo preguntaría, ¿esto no está activando una herida de desaprobación que tú traes de niño?
0: Ándale, puede
3: ¿sí?
0: ser, claro.
3: Porque a veces proyectamos, ¿cierto?, de adulto, en nuestra experiencia de adulto, cosas que no hemos resuelto que aparecieron en la infancia.
0: Sí.
3: Entonces, si yo siento que mi familia quiere más a mi pareja, antes de asegurar eso, yo diría... ¿Qué tiene que ver esto con mi herida de abandono?
0: Uh-huh.
3: ¿Qué tiene? ¿De niño yo sentía que alababan más a otro que a mí?
1: ¡Claro!
3: Obvio que sí.
1: Muchas veces nos pasó, y ahí viene la competencia y la comparación.
3: Exacto. Y entonces empiezas a sentir que tú no eres suficiente para tu familia y los demás sí. Entonces empiezas la comparación, empiezas tú a autoinvalidarte. Entonces obviamente cuando viene tu pareja, activa esa herida.
0: Oye, pero qué bien se siente cuando te das cuenta que no, o sea, cuando se funden contigo, dices, mi barrio me respalda, qué bárbaro,
3: sí,
0: ahora
3: pero...
0: sí, lo que sigue.
3: Claro.
1: Pero ahí pudiste no haber resuelto
3: esta
1: parte que estás tratando de ver que nos proyecta, ¿no?
3: Pero
0: de alguna manera sí, es decir, probablemente, la tuve que trabajar más, sí, uh-huh, pero sí fue un indicio de que la gente está conmigo y eso te da una seguridad,
3: claro, pero,
0: a tu propia personalidad.
3: Pero entiendo que tú sentiste eso cuando, ajá, terminas con la pareja.
0: No, cuando les avisé que pues ya no estábamos bien.
3: Por eso, cuando terminas tu relación, es que tú sientes el apoyo de tu familia.
0: Eso.
3: Claro, pero es distinto, ese es el otro escenario. El escenario que estamos hablando ahorita, que es donde quisiera detallar. Si yo estoy con mi pareja y yo siento que mi familia ama más a mi pareja, yo tengo que revisar si eso tiene que ver con mi historia.
0: Ándale.
3: Primero.
1: Oye, y una vez que lo revisas,
3: y
1: eso sigue sucediendo.
3: Okay.
1: Pero ya hazte cuenta que ya hiciste tu trabajo.
3: Exacto.
1: Fuiste con tu terapeuta Luis Andrés, ya te diste cuenta de, claro, es que siempre tuve esta competencia con mi hermana o mi hermano, y esto pasaba y yo me sentía no vista y siempre sentía que necesitaba ganarme el cariño. Y ya, lo trabajas, lo lloras, lo constelas, lo que tú quieras.
3: Y lo integras.
1: ¿Eso de pronto, mágicamente, te deja de afectar que sigan amando a tu pareja más que a ti? ¿O ya puedes como desidentificarte con ese dolor? ¿O qué sucede?
3: Haces lo que cualquier adulto responsable haría. Me voy a sentar con mi familia a expresarle desde el adulto lo que yo estoy sintiendo. Sin juzgar, sin atacar, pero dejando, expresando libremente y responsablemente lo que yo estoy sintiendo.
1: Pero si estás expresando ese dolor, es porque tienes una expectativa de que algo suceda o que cambie algo,
3: claro,
1: a lo mejor.
3: Sí, seguramente, porque cuando yo hablo desde mi herida resuelta, ya no ataco, ya no lloro. Te digo, oye, estoy sintiendo esto. ¿Es mío o es de ustedes? Y ahí invitas a conversar. Oye, amor, mi pareja, estoy sintiendo celos de ti. ¿Cómo ves?
1: Oye,
3: ¿es mío o es tuyo? Ahí estás invitando a que conversemos. No estás atacando desde el niño herido.
1: Bien.
3: ¿Sí?
0: ¿Será que en algún momento?
3: Sí.
0: Pues sí, lo prefieran más a esa persona que al de la propia familia. Es decir, ahí les voy.
3: Okay.
0: Que la familia considere que esa persona, o sea, que tu pareja, convenga para la familia. No sé.
3: Sí, claro.
0: Como que nos viene bien que sea parte de la familia. Puede ser algo económico, puede ser algo social,
3: mejor.
0: Ajá, haya otro interés.
1: Escondido
0: entonces
1: por ahí, claro.
0: Se vuelve más complicado.
3: Se vuelve mucho más complicado. Si el interés es económico, también tengo que ver si yo me beneficio de ese, ¿no? Entonces, si yo me estoy beneficiando económicamente como se está beneficiando mi familia, no hay crisis, no hay problema. Porque yo estoy recibiendo lo que necesito, que es el económico. Aquí estamos hablando de la parte afectiva también.
0: Eso.
3: ¿No? Si yo estoy con mi pareja y mi pareja me mantiene a mí y mantiene a mi familia, por supuesto yo no me voy a sentir abandonado. Porque estoy por dinero.
0: Si estamos en la desgracia, o sea, vamos, que si, no sé, esa persona me trata mal, es un villano, qué sé yo, o sea, no estamos bien, o no es que me trate mal, ya no estamos bien, no hay
3: estamos bien,
0: vínculo.
3: Sí.
1: Pues
0: ¿y
1: los otros
0: me mantiene mucho y a los demás, pero estoy triste por la calle y la amargura.
3: Claro, pero si yo le escondo eso a mi familia se va a quedar con la parte lúdica, bonita de la relación.
0: Y esperando la mesada.
3: esperando la mesada, pero no, ellos no saben lo que yo estoy viviendo puertas adentro.
1: Ay, qué terror. Sí, y fíjate, yo creo que también es interesante que aquí quien nos está escuchando, pues puede ser quien está en una relación donde se siente que prefieran a la pareja, o cuando nosotros como familia, integrantes de la familia, nos enamoramos tanto de la pareja de nuestra hija, de nuestro hijo,
0: de nuestra hermana.
1: Y,
0: claro.
1: Y tú, hay una parte en ti que adoptas a este nuevo integrante, lo haces parte de tu familia. Hay experiencias, hay viajes, hay anécdotas, hay navidades. Y cuando ellos dos terminan, es un duelo para la familia también.
3: Absolutamente.
0: Y más hay niños de por medio. Es decir, es la mamá de mis sobrinos o es el papá, ¿no?, de mis sobrinos. Entonces,
1: Pero yo creo que ahí es importante. Sí hay lealtades. Hay que apoyar a quien es parte de tu familia.
0: Sí.
1: Pero yo no estoy de acuerdo que se tiene que romper de tajo y de raíz lo que se creó. Y me atrevo a poner este ejemplo brevemente sobre lo que me pasó cuando yo me divorcié. Se acercó mi suegra, la abuelita de mis hijas, y me dice, mira, Luzma, yo un día te dije que te adoptaba como hija y a las hijas no se les abandona y vamos a seguir juntas en nuestras vidas. Entonces, hoy por hoy yo sigo teniendo una excelente relación con mi ex suegra. que es la abuela de mis hijas.
3: Y que es mi fan.
1: Que es tu fan, se le cae la baba por ti, mándale un beso a la Abby.
3: ¿Cómo se llama? Abby, te quiero.
1: Silvia. Abby Silvia. Ahora, aquí también él agradece mucho que tengamos esta relación con su mamá, o sea, mi ex.
3: Qué bonito, qué bonito.
1: Entonces yo creo que también se, o sea, es bonito estas familias.
3: Sanas.
1: Que adoptas y que pueden llegar a tener un espacio en ti mientras que no se ve afectada la
0: vida. Es que yo creo que es muy circunstancial, sí, porque claro. si tú le hubieras, no sé, si hubiera habido golpes de por medio,
3: hay que ver cómo, hay que ver de qué relación me estoy separando.
1: Exacto.
3: Tenemos que ver de qué relación me estoy separando.
1: Claro.
3: Porque si fuese una relación de maltrato, estoy seguro que tú no quisieras tener el contacto que tienes con tu suegra, con tu ex suegra.
1: O ella contigo.
3: O ella contigo,
1: ¿no?
3: Ella contigo, ¿no? En el caso, fuiste muy afortunada de que tuviste una relación, dentro de todo, madura, adulta y sana, que sí se permite tener el vínculo con tu ex-suegra. Uh-huh. Pero ese vínculo con tu ex-suegra tiene que estar por debajo del vínculo de ella con su hijo.
1: Uh-huh. Debe de ser así. Y sí, por eso me pongo mal el Día de las Madres, que él me la quiere robar. Digo, ¿qué te pasa?
3: Claro.
0: ¿Qué te pasa? Ni que fuera tu mamá.
1: ¿Qué te pasa? ¿Pero por qué vas a llevar a comer tú? Bueno,
3: ahí okay. Te das cuenta que no eres sana. Entonces, ¿qué pasa? Sí, es bueno que tengamos una buena relación con la familia de mi ex. Pero recordando siempre la jerarquía.
1: De acuerdo, sí, es cierto.
3: Respetando la jerarquía.
1: Tienes razón.
3: Sabes, la mamá va siempre a estar apoyando a su hijo. Tú vas a apoyar a tus hijas.
1: 100%.
3: Aunque el novio de tus hijas sea el príncipe.
0: Exacto.
3: Es tu hija la que está de primero. Uh-huh. Es tu hija la que tienes que cuidar. ¿Ok?
1: Así es.
3: Ahora, si el novio de tu hija es maravilloso, que ojalá que sí sea, acuérdate que también tendemos a idealizar. ¿No? Primero conoces solamente una parte, la parte bonita, la parte social, ¿no? Y además hay ex que se vuelven mucho más que un ex. Entonces son la alegría de la fiesta, ¿no? El hijo varón que nunca tuve, ¿sí? El que siempre tiene un consejo, el que siempre hace las comidas en Navidad, el que monta el arbolito.
1: Uh-huh.
3: Entonces terminas volviéndote tan necesario que duele mucho cuando te vas.
0: Sí, cumple una función esa persona.
3: Una función más allá del ser el novio de mi hija o de
0: Oye,
3: mi hijo.
0: Oye, Luis, tenemos que irnos al corte, pero okay, ¿qué crees?
3: No, hombre, ya seguimos.
0: Chorro de mensajes que te están llegando.
3: Entonces, dispara.
0: Por favor.
3: Dispare.
0: Quédense aquí, que regresando Luis Andrés los va a contestar. Por supuesto, queridos connectors, no se vayan, quédense
1: se
0: con nosotros.
1: Se queda con toda su camisita burgundy.
3: ¿Cómo fue que dijo ella? Bergamot, no, Bergamot.
1: ¿Qué pasó?
3: Bergamota, ¿no?
0: Borgoña, ¿o qué?
1: Ahorita lo
3: Pero Bergamota sí existe.
0: Sí, claro, okay. Claro, sí. Claro.
1: Las Pero dos no cosas existen. ¡Venimos!
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0: ándele, que ya estamos corriendo y ya estamos aquí. Son las 11:13 Connectors y no se pueden perder esta entrevista. Una película que está por estrenarse hoy mismo y tenemos aquí a los protagonistas de ella, Ana Serradilla, Jesús Zavala, actores de esta peli. ¡Bienvenidos!
1: ¡Bravísimo! Gracias.
0: ¡Qué buena onda! La película Connectors de la cual vamos a platicar esta mañana se titula No dejes a los niños solos.
2: Se te está di y di.
0: Se te está di y di. ¿Y tú como mamá dónde andabas?
3: Exacto. Catalina. Ay, no, pero ay, es que, Dios ¿cómo santo. Me culpan? Pero
0: ¿qué
3: no, no,
0: ¿qué
3: no,
0: hiciste? No, a ver, cuéntanos.
2: A ver, ¿a dónde te juites?
3: No, a ver, yo los reto a que sean una mujer en los años 80.
2: Ándale.
3: Recién mudada, con dos chamaquitos que no son fáciles. Uno de ellos tiene un problemita de salud mental y la están transando con una casa que acaba de comprar.
2: Ándale.
3: Y tiene la oportunidad para poder solucionar ese problema de la casa yendo rapidísimo a que le firmen un papel a una fiesta. Es solo un par de horitas.
0: Así de voy,
3: mucho.
0: Vengo, voy, vengo, no me
3: voy,
0: cargo.
3: Vengo, voy, vengo, voy, vengo.
0: ¿Y los dejaste 80. Solos o con alguien que estuviera a cargo?
3: Iba a ir una nana, pero algo pasó rarito. Que
2: ¿y no llegó?
3: Que no llega, se tienen que quedar un ratito solos.
0: ¿Y no
3: solo.
0: Había celulares?
3: Pues no. Entonces imagínate todo lo que va a pasar en...
0: En cuestión de horas.
3: Ajá. Todo pasa en una noche.
4: En una noche.
3: Okay. Y se van a quedar de una pieza.
0: Oye, ¿cuántos años tienen los niños?
3: 7 y 9.
0: 7 y 9.
2: 7 meses.
0: Ay, sí. Ay, sí.
3: Así lo dejamos con mamilas, cojines.
0: Sí, les dejé varias.
3: Les dejé varias mamilas para que las agarre.
2: Exacto.
3: Una barrera de colchones.
0: Oye, qué padre que el cine mexicano esté dando películas de este género. Suspenso, la verdad, yo creo que todos lo disfrutamos mucho. Y no hay tantas, ¿estás de acuerdo? No. Al parecer esta película la está rompiendo, ya sé que tiene muchos premios a nivel internacional. ¿Por qué? ¿Por qué crees tú, queridísimo Jesús, que está siendo tan aceptada y tan querida esta peli?
4: Creo que han sido los últimos 2 años muy buenos para el cine de terror y de suspenso. Los hemos visto hasta presentes en los premios más importantes, en los Oscars, ¿no? También en festivales. Hay muchas ganas, mucha hambre por terror y suspenso, pero con una nueva fórmula. Y creo que las películas que están funcionando en estos festivales son los que se están saliendo de la fórmula que ya los que somos fans del terror ya no nos estaba haciendo sentir tanto. Y esta película lleva 27 festivales y nos trajimos a casa 22 premios. Entonces, 22 premios internacionales creo que nos tienen que hacer sentir muy orgullosos, no nada más como participantes de esta película, sino como mexicanos,
0: claro,
4: de que un género tan difícil o no tan común esté tan alabado y tan apapachado internacionalmente.
0: Claro.
4: Entonces yo creo que esta película, me encantaría, llevo toda la semana diciendo que no quiero spoilear, pero ya por fin hoy se estrena, vayan a verla porque ya queremos hablar del final, que se van a quedar helados. Y creo que sí, eso es lo que le ha hecho... que ha estado a favor de nosotros, el que el guión se sale de esta fórmula, es arriesgada, tiene un final impresionante, una narrativa diferente. Es una película fresca de terror y diferente a lo que hemos estado haciendo en México.
2: Okay. Oye, de 22 de 27, se me hace que los otros 5 porque no les cabían en las maletas, sino también se los hubieran traído. Pero dime, Jesús, sobre tu personaje,
4: sí,
2: ya que escuchamos a Ana con Catalina, ¿qué personaje es tú?
4: Pues mira, ahí aparecieron unas imágenes ahorita,
2: sí,
4: ese de lentes y bigote, es ochentero, soy yo. Me encantó jugar con Marco, que es quien pone el transero, que pone a Cata en esta situación. Es este familiar tío que no es de sangre, pero que es como de amigos, ¿no? Que terminan siendo familia. Y por varias situaciones, ya lo verán, ponen a Catalina en esta situación que se vuelve muy interesante porque existe el mundo paranormal y brillantemente escrito en el guión crean otro mundo que es el del terror de los vivos, el de la tierra, no el de las personas reales. Entonces están estos mundos de estos niños en la casa y esta fiesta con personas con intenciones muy truculentas, con una energía muy oscura,
2: maquiavélica
4: y que hacen a Catalina estar acorralada en esta situación que se vuelve pues también de pánico. Quieres que se salga ya corriendo de ahí. Entonces me encantaría decir más cosas, pero...
0: No, oye, a ver, Ana, dime algo. Cuando te llega este guión a tus manos y estás, ¿no?, como debatiendo contigo, ¿lo hago o no lo hago? ¿En ningún momento te pasó el... ay, no sé, es que las películas de miedo o de suspenso tienen baja vibración y yo me quiero cuidar de ello. Y hemos oído casos, ¿no?, de filmaciones terroríficas, que cosas suceden. No sé si lo pensaste en algún momento, porque yo soy gallinísima y sí lo hubiera pensado.
3: Me encanta que hagas esa pregunta, es muy tú. Me encanta y sí, porque sé perfectamente a lo que te refieres. Yo veía mucho cine de terror de niña, mucho.
0: Ah, se te está Didi.
3: Se te está Didi. Pero creo que aprendí muy bien a diferenciar, justamente por cómo protejo mi energía. Diferencio muy bien la realidad de la ficción. ¿Y sabes quién me lo vino a remarcar? Los niños actores. Porque cuando yo leí el guión, te vienen todos estos miedos. No, yo ya no, de niña yo le jugaba, le buscaba mucho las cosquillas al diablo, ya no está el horno para bollos, se me va a manchar el aura y ahora, ¿no? Uh-huh. Y también cómo vamos a encontrar unos niños que puedan interpretar esto, les van a dar permiso, no les van a dar permiso, los vamos a dañar. Cuando llegamos a la lectura y veo a los niños tan divertidos, tan relajados, entrando en la ficción, jugando, realmente jugando. Y es cuando, es lo que dice, bueno, yo me dedico a esto, soy actriz, puedo jugar a sentir, a hacer todo, asesina, o la más buena buena, o la más mala mala, y no tiene nada que ver con mi, eso lo cierro, ¿sabes? Entonces, sí es muy importante saber proteger tu energía y saberte cerrar a todo eso, pero como actriz me tengo que prestar a jugar con la energía, jugar con la emoción y a prestar mi cuerpo como herramienta, pero obviamente sabiendo que hay un límite, ¿no? Que no voy a dejar que nada de eso.
0: Y dentro del juego, en escena, cuando estaban trabajando, nunca le sucedió nada así chistoso, paranormal.
2: Pues chistoso, chistoso.
4: Sí, pues pasaron cositas. Es chistoso.
0: ¿Sí pasaron cositas?
3: Sí, pasaron cositas.
0: ¿A ti te ha pasado alguna cosita, Tam?
2: A mí sí, fíjate, solamente una en toda mi vida. No sé cómo explicarlo en realidad, porque yo estoy convencida de lo que oí aquí en la hacienda de la Malinche. Aquí está la casa de Hernán Cortés en la Antigua, y hay una hacienda que le llaman la Hacienda de la Malinche, y yo juro que escuché a una mujer arrullando a un bebé cuando yo justamente estaba presentando una obra de teatro y me tocaba ir a cambiarme el personaje, cambiarme la ropa y demás, y estaba yo solita, mis compañeros seguían actuando, y estaba yo solita en una de los cuartos, y oigo que una señora empieza a cantar un arrullo, haz de cuenta.
3: No,
2: a mí me dio mucho coraje porque dije, esta señora está cantando y no está respetando que ahí están hablando mis compañeros. Entonces yo salí muy gallita a decirle, sí se puede, callar o mover, porque... Y ya salí, ya no la oí. Me vuelvo a meter, cierro la puerta, me sigo peinando y empiezo a oír el mismo arrullo, pero así, una cosa. Te juro que yo estaba descalza, agarré mis zapatos, así corrí descalza hasta tras bambalinas, pero con un susto. No sé si alguien me jugó una mala pasada.
0: No, te hubiera dicho tarde o temprano, yo creo, ¿no?
2: Horrible, sí. Fue horrible.
0: Horrible.
2: Me dice una amiga, una compañera del teatro, yo creo que deberías de regresar a ese lugar y...
4: ¿O no?
2: Rezar de que esté por bien ella. Esa persona. Y yo, ¿qué? ¿Regresar? Le deseo que esté bien, manches. Yo voy a regresar.
0: ¿Y a ustedes les pasó algo así chistoso, loco?
4: ¿Durante la filmación o en la vida?
0: No sé, durante la filmación o en la vida. O sea, ¿estamos de acuerdo que esto sucede? ¿Estas cosas pasan?
2: Sí.
0: ¿O no, son incrédulos?
3: No, sí, a mí me pasó de todo desde
4: niña. Sí, nos ha pasado.
3: Siempre pasan cosas.
4: Sí, en el set sí pasaron dos cosas fuertes. Y también el otro día estábamos sacando nuestras experiencias de vida y fue como, sí hemos presenciado cosas fuertes. Esa de la que platicaba de la playa, justo en Nayarit, que estaba con mis primos en la playa y estábamos en una habitación y en una esquina arriba en el techo se veía ya las luces apagadas, nos íbamos a ir a dormir y veía una silueta como agarrándose de la esquina del techo de una persona y como que estiraba la mano como tratando de alcanzarnos. Yo lo veía y le pregunto a mi primo, güey, estoy viendo, y él me dice, sí, estoy viendo una silueta en la esquina. Y entonces cuando confirmamos los dos que estábamos viendo arriba a la persona, como como tratando de alcanzarnos. No, fue algo. Ay, de, Diosito. Claro, ya lo confirmé con otra persona, no estoy loco, si está sucediendo, y ahí dije, okay, creo que sí, sí suceden cosas, hay que portarnos bien.
0: ¿Se fueron
4: bien
0: del cuarto?
2: ¿Corrieron?
4: No, mira, nos fuimos, ahí, obviamente. No, esa fue la última noche. Ay, sí, sí, sí.
3: Pero en ese
4: tuve
3: momento
4: que quedarme ahí.
3: ¿Pero qué, pasaron la noche ahí?
4: Sí, claro. Ay, o sea, salimos, era como, pues sí, como una casa, como departamento. Salimos a la sala, les platicamos. Ah, resulta que otra prima también, un día antes, se metió a bañar y que había...

0: ¿Verdad?
1: Sí. Un
2: de la manga nos la sacamos.
1: O una precuela.
3: Por supuesto,
1: una precuela.
0: Sí, ah, eso está
1: sí,
0: bueno.
1: Eso está bueno.
2: Me encantan, se puede. Me gustan más las precuelas.
1: A mí también. Que me están gustando más.
2: ¿Verdad?
1: Sí, sí. Sí, tienen más recurso. Carnita. Sí.
0: Oigan, hace ratito que decían que los dos han visto películas de terror desde chavillos, me acordé de Veneno para las Hadas.
2: De mis favoritas.
0: Qué buena película con Ana Patricia Rojo y ochenterísima.
1: Exactamente.
0: Y justo maneja muy bien, me parece a mí, el suspenso y el terror, porque como decías hace rato, Jesús, es un arte, es decir, no cualquiera, ¿no?
1: Sí.
0: Para dirigirlo, además.
2: Sí. Sí, no, y totalmente, y creo que justo esta película tiene la vibra de las películas de Taboada.
1: Justo.
2: O sea, y tiene muchos guiños de otras películas. O sea, se van a dar cuenta que, bueno, la televisión de Poltergeist, de El Resplandor, de un montón. Quienes son amantes los van a percibir, van a decir, ah, mira, esto es de aquí, esto es de tal.
0: Ay.
2: Detallitos, como desde el nombre de la calle donde está la casa, que es Olmos 87, uh-huh. que es de Freddy Krueger en Elm Street, ¿no?
4: Sí, de pronto vi una imagen de una pantalla y la tele.
2: Es de Poltergeist. Ajá, así de...
0: ¿El aro?
2: El aro.
1: ¿Son
2: tacones? No, pero este más es de Poltergeist.
1: Sí,
2: ¿no?
0: sí.
1: Más atrás.
2: Sí, todavía.
1: Oigan, más de época.
4: Recibimos mensajes para ustedes. Ah, y okay. Bueno, arroba forever. Qué bárbaro hoy en el programa. Puros guapos. Saludos, apoyemos el cine mexicano.
0: Ay, qué bonita.
4: Luego, ¿quién más escribe?
0: Marek dice, fan de Ana Serradilla y de su gran trabajo actoral. Y pone muchos aplausos.
4: Ay, exacto. Yeah. Luego Eric dice, yo solo tengo una pregunta. ¿Voy a tener pesadillas en la noche después de verla? Pero imagínate qué buena pesadilla tener un sueño con
0: Ana Serradilla.
4: O sea, ¿es pesadilla o es sueño erótico?
2: Ana Serradilla.
4: Ana Pesadilla.
1: Que Ana.
2: O quesadilla o pesadilla.
1: Ana sea sueño, Marquito Pesadilla.
4: ¿Sí vamos a tener pesadillas un poquito?
2: Yo creo que depende de cada quien.
4: Depende de tu sensibilidad.
2: Exactamente. Yo creo que hay gente que es muy sensible, hay gente que no tanto. Si es una peli, es más terror psicológico y de suspense. Entonces, creo que cada quien tiene que saber y medirse y pues aviéntense una meditación antes de dormir y digan, sí. A mí nada me afecta.
1: Sí. Yo creo que pueden hacer ejercicio después de la función porque si terminan bien tensitos.
2: Sí, no, la gente, pasa algo muy curioso en la película porque al principio la gente se ríe mucho con los chiquitines. Ajá. Pasan cosas muy hilarantes. Porque es relación de dos hermanos, ya saben cómo se llaman
1: y
2: los
1: están
2: hermanos.
1: Encantadores.
2: Son encantadores, extraordinarios actores. Y de pronto, pues vas viendo cómo empiezan a pasar quitarrisas, quitarrisas, hasta que se te borra por completo y después ya es como un silencio.
1: Sí.
0: O sea, juegan con nuestros sentimientos.
4: Oye, ¿hay jump scares? Ay, esto es
2: No tanto. No.
1: Sí,
2: es más de que manejan como con tu
4: psicología.
2: Ajá, que creo que eso es peor.
0: Sí, ¿cómo no?
2: Sí.
0: Oigan, estoy viendo que les pusieron ahí una tombolita. Explícales, querida.
4: Ah,
0: Luma,
4: bueno, pues
0: esta
4: tombolita vinieron algunas personas talentosas como ustedes y les dejaron un recadito. Y entonces...
0: Es un buen deseo.
4: Puede tomar uno cada uno y a su vez dejar un buen deseo para alguien más. Es la
2: A ver, ¿es un deseo?
4: Mete tu mano santa.
0: Sí, es un buen deseo.
4: Ay, pues está difícil, va.
2: ¿Cómo
4: a ver,
2: se mete?
4: Mejor así. ¿Cómo se mete? Eso yo me lo preguntaba.
2: El rosa quería y el rosa salió.
4: Ándale, ¿viste?
1: A ver, yo agarro. Ah, mira, me lo mandó el destino.
0: Es como la gurrumina. Es como la gurrumina.
1: Me gusta.
4: ¿Es como la gurrumina?
0: Sí. ¿No te acuerdas de eso?
4: No, porque tú eres mucho mayor que
2: no,
4: yo.
2: No, la gurrumina es de la pajarilla.
0: ¿Ves?
2: Que saca
0: regalitos la suerte.
2: En el restaurante.
1: Sí, son muy mayores.
0: Sí, tenemos memoria, más bien, hija. Tú ya estás muy desmemoriada.
4: Más bien,
0: la tercera edad.
4: Fuerte. A ver, entonces, ¿quién les dejó un recadito?
2: Ay, a ver tú, Jesús.
1: Sí. Háblate bonito y cree siempre en ti. Eres único e irrepetible. Con amor, Manolo.
2: ¿Qué Manolo? Bueno, Manolo Fábregas, desde el más allá.
1: Ajá.
0: Manolo Cardona.
2: ¿Cardona?
0: Manolo Cardona. Sí, que vino con Eric el día.
4: Manolo
0: Guapo
4: Cardona.
1: Eric lo queremos.
2: A mí me dice, te deseamos que cada día que tengas algo importante que hacer, lo hagas con felicidad en tu corazón.
0: Ay, está bonito.
2: Los meñiques.
0: Ay, es un grupo de cantantes infantiles.
2: Ay, qué bonito.
0: Que vinieron el 30 de abril. Y eso qué lindo, mira.
1: Mira,
0: son
1: hablando de niños.
2: Ah, sí. Oye, qué bonito, Ricardo. Sí. Gracias, Meñique.
1: Oigan,
4: pues entonces ahora ustedes dejan su recadito, ¿verdad?
1: Claro.
4: Para el próximo invitado que tengamos.
0: Y mientras decimos que ya hoy se estrena, ¿verdad?
4: Esta hoy, 14 de mayo. Película. De hecho, ya se estrenó, decía Jesús.

0: que a lo mejor ya hay alguien ahorita
1: en la matiné.
2: No dejes a los por niños favor. Solos.
1: Ah, y un dato. A creo ver. Que es importante dos cosas que... Uno, para que no les pasen el spoiler del final, vayan lo antes posible.
3: Ahorita.
1: Ahorita mismo, porque sí. De verdad es un gran, gran, gran final. Creo que eso fue lo que principalmente nos dijo, sí hay que hacer
3: eso. El final es increíble.
1: Y también porque es muy importante para el cine y para las películas nacionales, más que nada, con toda la competencia que hay en cartelera, apoyarlas el primer fin de semana. Y creo que esto abre a que más géneros y más cine de terror empecemos a crear
0: siempre
1: en México.
0: Nos dicen eso y nadie explica por qué es tan importante el primer fin de semana. O sea, lo que voy es... Después entonces se reducen las salas en donde totalmente. Se va a exponer la película.
1: Sí, el problema es que pues la cantidad de estrenos, la competencia es gigantesca. Entonces el primer fin de semana es la prueba. Hay buenos números, mantienes esas salas.
0: Ya.
1: Y si no, las empiezan a reducir y dan más espacio pues a otros títulos pues mucho más grandes. Digo, es un negocio y así funciona, pero tendríamos que echar ojo en ese dato para crear una industria más estable en nuestro país. Creo que es un gran momento y ahorita que nos estamos arriesgando a hacer un género diferente, que vengan más, hay que apoyarlo.
0: Ahí estaremos apoyando.
1: Sí,
0: Jesús.
1: Muchísimas
0: gracias.
1: Gracias
0: por haber estado aquí.
1: No, a ustedes, gracias por el espacio.
0: Muchas gracias. Oye, más proyectos vienen, seguro siempre.
3: Ahorita
0: estás empilada. Está en otra pluma.
4: No tantos.
1: Me pasan una pluma.
0: Ya la rompió, que muchacho, hombre.
1: Toma esta. No sé qué pasó.
0: Oye, híjole, sí tiene un costo, fíjate, ahorita te pasamos la cuenta.
1: Tienen terminal, no me traje nada de cambio.
0: Oigan, bueno, aceptamos. Pues mucho éxito, no perdamos esta película de vista, Connectors, no dejes a los niños solos, no. Ana Serradilla, Jesús Zavala, unos niños actores que, bueno, chapó, les vamos a aplaudir muchísimo, estrena hoy 14 de mayo, ahí estaremos.
3: Gracias.
1: Sí, gracias. Muchísimas gracias por el espacio y esta dinámica me encantó.
0: Qué bueno.
2: Vamos al corte, Connectors, y regresamos rápidamente que tenemos más para ustedes aquí en Tamara con Luz. Volvemos.
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2: Y sí, ya estamos de regreso, queridos connectors, que se pusieron mucho la pila y andan escribe y escribe como les pedimos, lo cual nos encanta leerles.
0: Eso.
2: Andrea, que dice, hola, muy buenos días, Tamara, Luzma, pasa a saludarlas, que sea un súper día, ya están en moda, en modo mundialista.
0: Todavía no.
2: Yo todavía no. ¿Tú? ¿Ya estás en modo mundialista?
0: No, bueno, pues es que estamos hablando del llavero que nos mandaron. Entonces ya tenemos nuestro primer elemento que nos vuelve mundialista. Ahora ya sí que el espíritu ya lo tenemos que encender. ¿Verdad que sí?
2: Ándale.
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0: ¡Qué
2: eso!
0: ¡Emoción!
2: ¡Mucha suerte! Oigan, tenemos otros mensajitos, pero déjenme decir este que dice Marla. Saludos, chicas, desde Tampico las escucho. Mándenme un saludo. ¡Ah, qué rico!
0: Muchos besos hasta Tampico para ti.
2: Sí, ¿cómo de que no?
0: También tenemos más mensajes. Y sí, me des permiso de leerlos. Sí, ¿verdad que sí? Yo creo que sí, ¿verdad?
2: Sí, ahí el de Magda. Léete,
0: a ver,
2: Magda.
0: Entonces, Magda, no la encuentro. Ahí está.
2: Arriba.
0: Hola, soy Magda. Una noche... Toda la calle escuchamos a la Llorona. ¡Oh! Es un lamento que te da un miedo horrible. Se escuchaba cerca. Dice la leyenda que si la escuchas cerca, está lejos. Y si la escuchas cerca, está a tu lado. Ah, caray.
2: ¿Cómo?
0: Si está... No, ay, bueno.
2: A veces, y si la escuchas lejos, es que está solito a tu lado. Dice, ay, qué cosa. Dice, qué miedo, al siguiente día todos los vecinos lo comentaron.
0: Ay, no, qué susto,
2: qué sustos, qué sustos. Marcela dice, me encantan la actuación de Ana Serradilla y de Jesús Zavala, pero no me animo a ver la película de terror, no me gusta quedarme con esas sensaciones. Uh-huh. Sin embargo, los felicito por esta propuesta y les deseo un gran éxito.
0: Bueno, gracias. Xochitl también dice, buen día, qué grandes actores, muchísimos besos y saludos.
2: Exactamente. Oigan, gracias por seguirnos escribiendo, además de nuestra cadena de deseos que tenemos el día de hoy, jueves, como cada jueves, aquí en Tamara con Luz. Y además estuvieron escribiendo mucho para Luis Andrés Figueroa, que ya le pasaremos, por supuesto, sus mensajes. Uh-huh. Para el abogado. Han estado muy presentes con
0: Muy Héctor, presentes.
2: Todos estrellita en la frente. Muy bien.
0: Oigan, bueno, estamos esperando ya que está por llegar.
2: Ojitos de huevo.
0: Un gran comediante.
2: Ay, sí.
0: Un gran actor. ¿Quieres que vayamos a una pausa y que cuando regresemos lo presentemos en forma Itzy? Perfecto. Así lo vamos
2: pues
0: a hacer.
2: Así lo hacemos.
0: Entonces, vámonos rapidísimo. Somos Tamara con Luz. Regresamos en 2 minutitos.
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11: ¿Cómo están? Soy Claudia Mejía, un nuevo episodio de Ya Oíste. Esta vez yo, ahí los que me están escuchando, quiero que se pregunten, ¿hace cuánto no se desparasitan? ¿Hace cuánto no desparasitan a toda la familia, a la mascota? Creo que también es muy importante. Ahí pregúntenselo porque hoy traemos un tema sobre parásitos. Está conmigo el doctor Jesús Manuel Rodríguez Guzmán. ¿Cómo estás, doctor?
13: Hola, ¿cómo estás? Muy bien, muchas gracias.
11: Y yo quiero saber primero, antes que nada, ¿esta parte de la cisticercosis es igual que la tenia que escuchamos por ahí? ¿Qué pasa con esto?
13: De hecho, justamente eso es algo muy interesante, que es con lo que vamos a hablar. O sea, hablar de cisticercosis realmente es hablar de una fase de lo que es propiamente un microorganismo que se llama teniasis, que es un parásito. Taenia, hay dos tipos. Algo que se le llama Taenia solium y Taenia saginata. La que vamos a abordar para hablar de cisticercosis es la Taenia solium.
11: Y me remonto al cerdo, ¿no? Porque pues la misma palabra lo dice. Pero tenemos tal vez este mito muy bien arraigado de que el cerdo no bien cocido, ¡pum!, cisticercosis. ¿Es así o no es así?
13: No exactamente. De hecho, justamente es lo que vamos a abordar en este momento. Tendríamos que hablar de lo que es el ciclo, o propiamente el ciclo de la cisticercosis y el ciclo de la tenia. Y hablaríamos como tal, tendremos que tener en cuenta dos cosas. El cerdo se le conectaría como un hospedero intermediario y al humano como un hospedero propiamente definitivo. Pero ¿qué pasa realmente aquí? Si hablamos realmente de lo que es el cerdo, ¿qué nos aportaría el cerdo? Realmente hablaríamos de esto. El humano o la cadena de transmisión o el mecanismo de transmisión se llama fecal oral. Y realmente en el humano sí ocasionaría tanto teniasis como cisticercosis. En el cerdito no ocasiona lo que es teniasis. En el cerdito solamente ocasiona lo que es la cisticercosis. En el humano, en el cuerpo humano, tendríamos este gusano. Propiamente la tenia es un gusano plano, tiene una cabeza y se caracteriza porque tiene como cuatro ventosas, es decir, cuatro como hoyitos, por así decirlo, en su cabeza. Y tiene unos ganchos que se van atando al intestino. Esto es lo que hace que realmente se fije al intestino. Pero, ¿cuál es la característica de este gusano? Este gusano es hermafrodito, se reproduce por sí mismo, tiene tanto reproductor masculino como femenino. Y es plano, y cada una de estas cositas planitas adentro alberga huevecillos. Y entonces ahí empieza el ciclo. Entonces, ¿qué pasaría con esto? ¿Sabes? Una cosa interesante y que me gusta mucho. ¿Sabes cuánto mide este gusano? Mide de 2 hasta 7 metros. ¿Qué? Y eso es muy interesante porque imagínate, en cada una de estas segmentos que se van formando, hay miles de huevos. Entonces, ¿qué pasa justo ahí? Justo ahí lo que hacemos es de que existen prácticas como pueden ser fecalismo a raíz del suelo. Esto es, hago popó, literal, en la tierra, donde ya sea que haya alimentos o incluso un mal manejo de las excretas, ¿no? Como, por ejemplo, vemos que sí hay un drenaje, pero ¿dónde desfragua esto? ¿Dónde irriga esto? Irriga los vegetales que propiamente se consumen. Y entonces ahí es donde empieza lo interesante, porque entonces sabemos que existen animales que se le llaman de traspatio. Imagínate, las personas hacen popó, literal, ahí está la tierra, y los cerditos, ¿qué hacen? Están todo el tiempo jugando con sus naricitas, consumen esta tierra, los productos que están ahí, los niños salen a jugar, o incluso consumes propiamente algún alimento que ya ha sido irrigado con esta agua. Pero ¿qué pasa? Que en el cerdito entonces encontramos que ya propiamente en la tierra están estos huevecitos. Estos huevos propiamente la tierra no va a hacer que lleguen a la siguiente fase, que es la cisticercosis. Vamos a diferenciarlo aquí. Entonces el cerdito se lo come, esos huevitos en el cerdo sí van a ocasionar que se desarrollen hasta cisticercos, pero ahí van a quedar, no se van a formar gusanos en el cerdo. Aquí es donde viene lo interesante. El humano come la carne. ¿Y cómo sería realmente que el humano pueda realmente decir, este consumo de la carne pueda ser lo que me origine un alimento mal cocinado? Pero si estamos hablando de que ya el huevo en el cerdo se ocasiona un cisticerco, ¿cómo se puede morir? Con una buena temperatura, con una cocción. ¿Cuánto necesito cocinar la carne de puerco para que realmente no me ocasione la infección? Por 20 minutos a más de 70 grados centígrados. Esto obviamente dependerá mucho, ¿no? Y entonces yo ya me lo como y adivina qué pasaba con estos cisticercos. Estos cisticercos es como si tuvieran una capita alrededor, un montón de cosas que son proteínas. Y entonces se desnaturalizan o que se destruyen, por así decirlo, con nuestro ácido clorhídrico. y volvemos al mismo ciclo. Ahí está el ciclo. Pero esta es la parte interesante, porque si yo te dije de que consumimos el puerco, está el cisticerco, pero eclosiona con el ácido clorhídrico. Entonces dices, bueno, pero va a formar gusanos. Y ese es un ciclo de gusanos. Entonces, ¿cómo realmente se forma el cisticerco? El cisticerco es, ya no involucro propiamente al puerco, involucro el contacto yo directo humano, lo ingiero, pero ¿qué pasaría entonces ahí? Que estos huevitos se van a ir a través de la sangre.
11: Entonces, ahí sí somos completamente responsables, ya el cerdito no tiene nada que ver, porque no hubo un intermediario, entonces ahí sí, por completo somos responsables porque no tuvimos la higiene adecuada.
13: Correcto.
11: Porque si dices que está en la tierra de las heces, que otra persona fue e hizo ahí, entonces llega mi hijo y empieza a jugar ahí, se lleva las manos a la boca, ahí es donde hay la infección.
13: Correcto. Si yo te hablo de cisticercos, la gente no, muy poca gente sabe, por ejemplo, que los vegetales también pueden ser una fuente de... Porque realmente, si te hablo de cisticercos, ¿qué te viene a la cabeza? ¿Qué se le viene a la cabeza a todos? Los cerdos. Las verduras, aunque las hayas lavado bien, la garantía está desde un buen cultivo, desde que realmente tienes una buena práctica de esto, o un buen manejo de las excretas.
11: ¿Qué hacer cuando sí nos gustan mucho las fresas, sí nos gustan mucho las ensaladas? Digo, ya hablamos de la carne de puerco, pero ¿qué sí está en nuestras manos? O sea, ¿qué tipo de medidas?
13: Si queremos consumir, a lo mejor los vegetales, no vamos a meter tanto en frutas, sino en general, todo lo que es desinfección que no sea por calor, uh-huh. Ya sean frutas, verduras, que sean irrigadas por esto, pues sería lavado y desinfección de vegetales. ¿Qué haríamos? Pues disminuiríamos el factor de riesgo, digámoslo. ¿Cómo lo haríamos? Pues sería a lavarlo con agua potable, claramente, o sea, ya utilizar el agua que esté limpia. Y una cosa que sí vemos son diluciones con cloro, ¿no? Que son, le llamamos diluciones de hipoclorito de sodio, que coloquialmente lo conocemos como el cloro comercial que tenemos en casa. Después de que los enjuagamos, retiramos la mayor parte de materia orgánica que a veces vemos, ¿no? Tienen tierrita. Esto, lo quitamos. Y posteriormente podemos hacer estas diluciones con cloro. ¿Cuánto correspondería? Por un litro, estos incluso envases que tenemos de crema y demás que miden un litro de agua potable, o sea, no que sea de preferencia agua potable, claramente agua purificada, le ponemos aproximadamente 2 mililitros de cloro. ¿Cuánto sería esto? Media cucharadita cafetera.
11: También me genera duda. Hay personas que después de desinfectar vuelven a enjuagar. Uh-huh. ¿Está bien o mejor no?
13: Depende. Depende de cómo me lo digas. Por ejemplo, si la práctica es, lo voy a desinfectar y luego le voy a querer quitar los residuos con agua de la llave, pues me refiero al agua corriente, pues evidentemente no sería lo correcto. El agua de la llave, aunque esté purificada, sí tiene ciertos ciertos componentes que no lo hacen tan viable, ¿no? Uh-huh. En el contexto, por ejemplo, de que si lo voy a enjuagar, pero con agua de garrafón, con agua que a lo mejor es de filtro, de la que tenemos de la llave, de la que filtramos en casita, uh-huh. De estos purificadores, pues perfecto. Lo correcto sería, y de hecho así lo menciona la mayor parte de las etiquetas, solo escurrimos después de la desinfección sin ya meterlo. Aunque claro, tiene que ser dependiendo del producto que utilizamos.
11: Agradezco mucho que estés aquí para poder brindar esta información. Sí creo que nos quedó muy claro esta parte de la teniasis y la cisticercosis, uh-huh. Que son cosas diferentes. Claro. Y que ya hablamos que el pobre cerdito solo está existiendo y no tiene la culpa. En sí o directamente, sí, claro. La higiene de manos, la higiene de tus alimentos, la cocción de tus alimentos son muy importantes. Entonces, pues, gracias por quedarte hasta el final. Doctor Jesús, muchas gracias por estar aquí también.
13: Al contrario, gracias por la invitación y pues también invitarlos a que esto sea una práctica habitual, a desparasitación en casa y pues buenas prácticas higiénicas.
11: Yo soy Claudia Mejía, nos vemos en un siguiente episodio. Hasta pronto.

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5: Son las 9:57.
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0: Son las 10 con 16. 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
2: Son las 10:31.
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4: Son las 11:10.
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3: Son las 11:24.

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2: Son las 11:30.

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2: Son las 12 con 7.

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2: Son las 12:46.

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1: Son las 2:26.

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3: Son las 2:45.

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2: Son las 3:16.

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1: Son las 3:54.
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2: Son las 4:30.

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2: Son las 5 con 15.

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2: 7 de la mañana con un minuto. 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
9: Todos tenemos hábitos muy buenos que te han llevado a donde estás ahorita, y todos, y aquel que diga que no, está mintiendo. También tiene hábitos muy negativos que también te están llevando a donde no quieres llegar. Ese es el tema del día de hoy, porque te prometo que el programa de hoy te puede ser un antes, un después, para que tomes lo que toma la gente feliz, decisiones. Y obviamente este tema está basado en mi nuevo libro, Más Hábitos, Menos Dramas, que ya lo encuentras en todas las librerías de América, en todo América, y próximamente en las librerías de España, para la gente que... Tengo el honor de que me escuchen allá en la Madre Patria, que me encanta que cada día hay más personas que me escriben de España, de Barcelona, de Sevilla, de Madrid, sobre todo esas tres ciudades donde más recibimos mensajes de ustedes. Gracias, gracias de corazón. ¿Cómo eliminar malos hábitos? Aprendiendo a desaprender. Y así quiero iniciar el programa, porque el primer capítulo de mi libro Más Hábitos, Menos Dramas, así se llama. Aprender a desaprender. Dentro de las tantas cosas que podemos aprender a desaprender, te voy a decir las más importantes. Si tú quieres verdaderamente incluir nuevos hábitos en tu vida, primero hay que aprender a desaprender los hábitos que están ocupando espacio en tu vida. Por eso me encanta este proverbio chino que dice que para poder beber un buen vino en una copa que está llena de agua o de té, primero tira el agua y el té y luego sirves el buen vino. Aprende a desaprender. Dentro de la gran cantidad de malos hábitos que hay, yo quiero enfatizar en tres. La culpa. Uf, tantas personas que ahorita siguen culpándose por haber dicho o hecho algo que no debieron de haberlo dicho o hecho, pero no puedes cambiar el tiempo, no lo puedes regresar. Podrás pedir perdón, podrás perdonarte, podrás hablar con la persona, podrás cerrar los ojos y decir donde quiera que estés, si ya no está en este plano terrenal, perdóname. Y ya, sigue tu camino, pero no puedes seguir con la culpa. Esa culpa destructiva. El segundo, la preocupación. La preocupación es un pensamiento que te está quitando energía. Donde pones tu mente, pones tu poder. Ahora la gente dice, bueno, es que soy muy preocupona. Pues sí, pero estás atrayendo a tu vida eso que no quieres que ocurra. ¿Y qué precio significa eso? ¿De veras quieres que pase eso? No, Dios me libre. Pues piensa en lo que sí quiere que ocurra. Se llama pensamiento el opuesto. ¿Y si pasa? ¿Y si no pasa? ¿Y si es esta enfermedad? ¿Y si no es? ¿Y si no tengo la fuerza? ¿Y si sí las tengo? Y la tercera, es envidia por comparación, porque a veces la envidia viene por andarnos comparando con que a qué le va bien, a qué le va mejor y a mí no, y mira todo lo que trabajo y este, mira el carro que trae. Esa envidia que tenemos por la familia tan bonita que a simple vista detectamos en alguien y decimos, qué bonita familia tiene. Tú no sabes lo que están viviendo todo mundo. Esa es la vida que te tocó vivir o que tú fuiste construyendo con tus decisiones. Adáptate a esa vida y haz los cambios que puedas contigo. Pero quita esos tres hábitos que te quitan felicidad y paz. Vamos a una pequeña pausa, no le cambies. Esto es Por el Placer de Vivir. Ahoritita regresamos.
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2: 7 de la mañana con 7 minutos. 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
2: 7 de la mañana con 10 minutos, seguimos en XFM 89.7. 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
2: 7 de la mañana con 13 minutos. 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

0: Seguimos con más de Por el Placer de Vivir con el doctor César Lozano. 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
2: Quiero compartirte algunas técnicas prácticas para eliminar malos hábitos, por favorcito, independientemente de lo que me va a decir Lau Cázares, que ya llegó aquí al programa. Déjame decirte algunos tips que yo puse en mi libro Más Hábitos, Menos Dramas, que te lo recomiendo ampliamente. Son los 10 hábitos que yo aplico en mi vida para llegar a donde he llegado. De veras, te va a servir tanto este libro, avalado por la ciencia, cada hábito. Y además, cada uno de los hábitos que vienen aquí, te digo y cómo los aplico yo en mi vida. 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Pídelo ahorita, y te vas a ver qué regalazo te vas a dar posterior al 10 de mayo para todas las mujeres que me están escuchando, del Día del Maestro. Felicidades a mi amigo Daniel Levy, que hoy cumple años, mi compadre.
3: ¡Ay, Daniel Levy!
2: Daniel Levy está cumpliendo años el día de hoy. Querido compadre, le mando un abrazo hasta Saltillo, Coahuila, Saltillo, que me va a ir a ver a la conferencia que tengo en Saltillo.
3: ¡Eso!
2: Que me va a dar mucho gusto recibir a tanta gente linda. Estoy en Saltillo este día 20, pero sí saludo con todo mi afecto a Daniel.
3: ¡Saludos,
2: Daniel Levy! 15 de mayo es su cumpleaños. A todos los que cumplen años.
3: También día, a todos, feliz cumpleaños.
2: A todos cumples años. ¿Tú cuándo cumples, Joel?
3: Falta mucho. Llamero, 21 de junio. Sí. Prepárense. Claro. ¡Uy!
2: Me da muchísimo gusto saludar también a toda la gente de Chihuahua. ¿Hay alguien de Chihuahua que quiera participar en el programa? Me encantaría. Ahí te van algunos tips que yo utilizo en mi vida para eliminar malos hábitos. A ver qué te parece. Cuando hablo de tips para eliminar malos hábitos, no puedo dejar de pensar en cuáles son esos malos hábitos. Te puse un ejemplo. Pero identifica, por favorcito, cuál es el detonante de ese hábito. La ansiedad es lo que me hace fumar. Bueno, ya identifiqué el detonante. Voy a empezar a manejar técnicas para controlar la ansiedad. Soy muy tragón compulsivo. A ver. No voy a ir a donde hay. Si ya sabes que los buffets, tú eres de los que los aprovechan muchísimo en tu vida, ¿qué estás haciendo ahí? No, señor, no vaya, no, señora, porque no sabes medirte. Estás en proceso de medir todo lo que como. Por eso es tan importante para mí, como primer punto, el identificar qué detona ese hábito. Sustituye en lugar de quitar. A ver, sustituyo el hábito de fumar por caminar cada mañana. Claro que te vas a andar ahogando los primeros días. Son 20, 25 días máximo cuando alguien deja de fumar, el infierno que se vive de querer agarrar un cigarro. Y la tercera te va a servir muchísimo. Ofrece por alguien. Ofrece a esa persona que tanto quieres el quitar ese hábito. Esos tres puntos, con eso inicio. Y ahorita te digo otros puntos más. Vamos con la nota de Joel.
3: Doctor,
2: que mucha gente se ha quedado sin seguidores.
3: Muchísimas, muchísimas.
2: Bueno, con seguidores, pero reales.
3: Con seguidores. Pues es la realidad de los que tienes. Y que no tengas seguidores falsos. Hay miles de usuarios, incluso influencers, youtubers, celebridades que han comenzado a reportar caídas masivas de seguidores a través de las plataformas como Instagram. Es una nueva actualización que acaba de hacer hace unas semanas. Y hay muchos que pensaron que era un error, pero no. Por ejemplo, artistas como Taylor Swift, artistas como Cristiano Ronaldo, Lionel Messi, han perdido millones de seguidores en cuestión de horas. O sea, desaparecieron todos sus seguidores falsos que a lo mejor ellos no los agregaron por ser esas
2: pero
3: figuras.
2: Sus compañías que los manejan.
3: Pero las compañías sí le agregaban un poquito, le inflaban un poquito a sus cuentas de seguidores. Y entonces ellos perdieron en cuestión de horas millones de seguidores.
2: Pero Lionel Messi no tiene necesidad de meterse en
3: no, gol. Pero probablemente yo le puedo agregar seguidores. O sea, pongo la cuenta. No necesariamente tiene que estar abierta la cuenta con una contraseña. Es decir, yo me puedo meter a la página donde compra los seguidores y agrego el arroba, no sé.
2: A mí no me vayan a dar esos regalitos, no, por favor, no, para gracias, nada. Nadie me va a regalar eso.
3: No. Y significa que tener muchos seguidores ya no necesariamente refleja influencia real o el engagement. Lo que actualmente están fijándose en este tipo de plataformas como Instagram, y es algo que me encanta la idea, es cuántas personas conectan con tu contenido, cuántas personas comentan tu contenido, y que eso es lo que realmente es útil para las personas. Ya no importa cuánta cantidad de seguidores uno tiene. Si tienes 200, 300, 1 millón, 2 millones, qué padre. Pero lo importante es que tu contenido conecte con la audiencia y que hoy pues estén comentando, que estén interactuando con lo que realmente les está dejando. Eso es lo que está enfocándose más Instagram.
2: Ah, caray.
3: Ya no tanto.
2: Aquí hay una persona muy famosa que le bajaron. Yo sabía que tenía más de 10 millones de seguidoras.
3: A ver. Seguidores. ¿Lo conozco?
2: Sí.
3: Hombre.
2: Es muy famosa.
3: Famosa. Ya
2: trae 4 millones.
3: Ay, famosa.
2: Mínimo que se hayan desaparecido 6 millones de la nada. Tantos. Tantos que comprar. Tú tan curioso que eres.
3: Sí.
2: Oye, no puede ser.
3: Pues sí, digo.
2: Bueno, qué bueno. Tarde o temprano iba a pasar eso.
3: Tarde o temprano.
2: Escuchemos algo de música y en unos momentos regresamos aquí a Por el Placer de Vivir.
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3: Si tú quieres eliminar hábitos que te están llevando a la perdición, ay, qué fuerte se oyó eso, pero es que hábitos que te llevan a la perdición. Yo te quiero recomendar que si quieres quitar malos hábitos, cambies tu entorno. A ver, te estás juntando con gente que te lleva al pésimo hábito y fuman y fuman y fuman. Amigas, porque las quiero mucho, las voy a tener que dejar de ver una temporadita porque ustedes me están induciendo y no es culpa de ustedes, es que se me antoja lo que ustedes están haciendo. Entonces, habla con ellas y si son buenas amigas te van a entender. Si son malas amigas, bueno, ya cumplieron con su ciclo. Ya, terminó su etapa de amistad. Empieza con lo pequeño. Cesarín me decía que ese hábito es muy bueno, que él empieza con lo pequeño. O sea, no intentes cambiar todo a la vez. Pues él me dijo este punto. Me dijo, mire, yo empiezo con lo pequeñito.
4: ¿Cada quien?
3: Pues cada quien, él quiere lo pequeñito. Y créate recompensas cuando, pero no es decir, mi recompensa por haber comido saludable es tragarme dos tacos de canasta y tragarme, no, tampoco. ¿A quién tengo en la línea? ¿No? Desde Delicias. Nancy, querida, te saludo con gusto, Nancy, ¿cómo estás?
5: Hola, doctor, muy bien, ¿y usted? Un gusto saludarlo a usted, a Joel y a su equipo.
3: A todo el equipo, ¿a Cesarín también lo saludas?
5: Claro, a Cesarín,
3: al pequeño Cesarín, que no es mi hijo, es mi asistente de producción, porque la gente cree que es mi hijo. Pero sí lo quiero como mi hijito, es que es muy bueno.
4: Mi hijo Tito.
3: No, yo no dije
4: eso. Es el que dice una cosa.
3: Ah, Tito, grosero. Javier, cuéntame, ¿casada, soltera, viuda, divorciada, dejada, abandonada?
5: Divorciada, soltera.
3: A ver, divorciada y soltera y disponible, porque estás jovencita.
4: Permítanme.
3: A ver, divorciada fue. Divorciada y con afán de que si me parece alguien, agarra. Y si no, no agarra mugre.
4: No, que agarre, que agarre.
3: Ahorita, no, para agarrar cascajo ya no, Nancy. ¿Estás de acuerdo?
5: Ya agarré algunos.
3: Agarró algunos y fue cascajo y dijo, ya agarro ahorita pura.
4: Carne fresca.
3: Pura carne. ¿Te gusta la carne fresca o te gusta carne magra?
5: No, me gusta. Un amigo me decía que a mí me gustaban puros octogenarios, pero gente madura.
3: Madurita. ¿Madurita qué es? ¿Cuántos? ¿De cuántos para arriba?
5: De 60.
3: 50,
4: 60.
5: 50
3: para arriba. A ver. Y pues de Delicias, las chihuahuenses son bien guapas. No me vengas con que no, Nancy, tú has de tener lo tuyo.
5: Claro que
3: oye,
5: sí.
3: Oye, ¿cuál es el hábito que quisieras dejar ya? Un hábito, dime uno.
5: Ay, doctor, tengo compras compulsivas, doctor.
3: No te habrán dejado por eso. Salías muy cara, Nancy. Te ibas allá para El Paso a comprar y decían, hombre, cada que va al Paso llega la tarjeta ardiendo.
5: Espérame la buena. No, doctor, es un vacío que yo ya he venido trabajando, doctor. Son vacíos que he querido cubrir, pero que pues ya me di cuenta que es lo que tengo, que me pasa, y que pues así, al contrario, me voy estresando más porque cada vez, uy, debo más. No, doctor, ya estoy trabajando en eso, la verdad, ya estoy más avanzada. Bueno, pero sí es un mal hábito.
3: Oye, en mi libro Más Hábitos, Menos Dramas es lo que digo. Lo primero que hay que hacer para quitar un mal hábito es detectarlo. ¿Y de dónde viene? El vacío viene probablemente de algunas carencias que tuviste en tu infancia, ¿sí o no?
5: Sí.
3: También a carencias afectivas. Tú misma me has dicho que no te fue bien en el amor varias veces.
5: Así es.
3: Y queremos llenar con cosas algo que no hemos podido enfrentar cómo es esas carencias. Ya avanzaste más del 50%, mi querida Nancy.
5: Sí, ya, ya, ya, ya lo llevo de ganas. No, no estoy bien, bien todavía, pero ya, como dice usted, ya, ya me di cuenta que cuál es mi problema y ya estoy buscando herramientas alternativas para distraerme de no ya no caer, doctor, ya no caer, ¿no? Es algo porque luego viene la culpa y viene el arrepentimiento y híjole, y pues no. Y luego la endeuda.
3: No, y luego andas pagando deudas a estas alturas. Estás para que tengas paz a la edad que tienes, a los 56, sí, que estás saliendo del cascarón, mi Nancy preciosa. Te mando un abrazo y gracias por escucharme. Allá en Delicias me escuchan todos los días en Fiesta Mexicana 94.5.
5: Así es, doctor. Y un gusto que me hayan atendido y un abrazo para todos y que le pasen muy bien, muchas gracias, doctor.
3: Nos vemos
5: pronto. Pues, mira,
3: pronto nos vemos, gracias. En Delicias, pronto nos vemos allá.
5: Sí, aquí estamos al pendiente, doctor. Gracias.
3: Gracias, un abrazo. Nancy, gracias. Ay, Dios, ¿por qué le pones el guajolote? Vamos, una pausa, ahorita volvemos. Ya no va a querer llamar nadie.
4: No, hombre, sí llaman.
3: Esto es el placer de vivir. Me encanta compartir contigo este tema tan fuerte y tan matón. Ya llegó mi invitada Lau Cázares, que viene a decirte, oye, ¿cómo eliminar los malos hábitos? Escucha lo que va a decir después de esta pausa.
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1: ¿Por qué del alma? Porque la mayoría de la gente estamos enfermos del alma.
2: Sí. ¿Sí? Dicen que uno no debe de generalizar, pero lo cierto es que toda enfermedad, bloqueo energético,

0: Que tengamos siempre está conectado con algo no resuelto a nivel emoción, con un conflicto no resuelto, una experiencia que no trascendimos, una emoción que venimos cargando desde hace mucho tiempo y que el cuerpo suele empezar a hablar y a somatizarlo a través de un padecimiento.
1: El cuerpo habla lo que tu boca calla.
0: Exacto. El cuerpo habla lo que la boca calla. Lo que queremos evadir. Pero el cuerpo es muy sabio. Y todo aquello que está en concentración, sobre todo las emociones que tienen una frecuencia, que es lo que sucede, que hay un peso, ¿sí? La energía no se ve, pero se siente. Entonces, eso que llevamos cargando justamente es lo que hace que el cuerpo se agote, es lo que hace que de repente no avancemos en la vida, que estemos, como le llamo yo, enclochados, de que, ay, ¿por qué no avanzo? ¿Por qué me siento así, denso, pesado? Es justamente por eso.
1: A ver, ¿cuáles son los bloqueos más grandes que tenemos? ¿Por qué de repente sentimos que no avanzamos? ¿A todos nos ha pasado eso?
0: Sí.
1: Bueno, voy a dividirlo. La gente que me dice es que se siente cansada siempre. Y duerme bien, o le preguntas, ¿duermes bien? Sí, estoy durmiendo bien. ¿Ya te checó un médico? Sí, pero me siento muy fatigado.
0: ¿Qué dicen? De la nada, porque hago todo para descansar. Bueno, ahí existe lo que llamamos un bloqueo energético, que puede ser bloqueo emocional, que casi la mayor parte de las veces es así, o puede ser un bloqueo mental. A la gente siempre, normalmente, tiendes a verlo hacia afuera. Es como que el entorno, lo que el otro me está haciendo, lo que me hizo la situación. Y yo siempre les digo, a ver, vámonos hacia adentro, porque la verdadera sanación siempre es, tocas, toc, toc, y es hacia adentro de ti. Es hacerte responsable. Si tú realmente quieres transformar algo, transformarte, la varita mágica eres tú. Y solo va a funcionar cuando vas hacia adentro. Entonces, hablando de bloqueos específicamente mentales, son las creencias que traemos cargando, son los programas que vienen del transgeneracional, patrones que estamos repitiendo, que están anidados en el inconsciente y que nosotros le llamamos, ay, es que es mi destino. No, son creencias y programas que ahí están y cuando uno los mira, pues empieza entonces a trabajarlos. Es bien interesante, súper interesante, porque son puntos de vista que están fijos y que muchas veces nos impiden ver la realidad tal cual es, y estamos atrapados en esa jaulita emocional o mental, con mucho ruido, y así creamos la realidad. Es impresionante.
1: ¿Cuál es la creencia? Bueno, en toda la experiencia que llevas tantos años, Laura Cáceres, en esto de sanación emocional, de sanar a la gente energéticamente, la creencia que traemos desde mucho tiempo atrás que más daño hace en el presente.
0: Creer que viene de afuera y no de adentro. Los mayores bloqueos es un autosabotaje el que tenemos.
1: ¿Ejemplo? ¿De dónde? Dime un ejemplo de un autosabotaje.
0: Cuando guardamos mucho rencor, que eso es lo que más puedo mirar y observar cuando van conmigo a sesiones, la parte que nos sueltan, ¿sí? Y traen este rencor tan anidado, que el rencor es el veneno que yo me tomo pensando que el otro se va a morir. Y ahí estoy. Y no suelto. Entonces eso es de lo más dañino que pueda haber. El miedo y la culpa, que pregúntale a la gente alrededor, y casi muchos viven el miedo o viven con la culpa a cuestas y no sueltan. Es que si yo hubiera, y la culpa, y hice esto, es next. La culpa se trasciende con el cambio. No te quedes ahí. Quedarse ahí es morir. Lo peor que puedes hacer es no moverte. La culpa se trasciende con el cambio, el sufrimiento se trasciende a través del servicio. Eso es logoterapia. Entonces es siempre estar como muy conscientes de, si yo me siento cansado, como lo decías, estoy drenado, bueno, ¿qué emociones me habitan? ¿Qué pensamientos están constantemente dando vueltas en mi mente? Porque eso es justamente a lo que yo le estoy dando vida, es donde está puesta tu atención, está puesta tu energía. Si está puesta en pensamientos negativos, insanos, de baja frecuencia, que no están conectados con el amor, entonces esa es la realidad que tú estás creando. Fuerte.
1: Bueno, hablaste de pensamientos negativos, dijiste, donde pones tu mente, pones tu poder, es lo que me estás diciendo. Si estás pensando siempre en lo malo, en quién te hizo, en quién me la debe, me la paga, ¿te drena mentalmente y emocionalmente eso?
0: Totalmente. Y energético. Por eso es el peso que sientes en el cuerpo. O sea, de verdad es impresionante la cantidad de situaciones y experiencias que traemos cargando y que somos incapaces de poder mirarlo y reconocerlo para poderlo trabajar. La realidad está basada, esto es bien importante, la realidad en la que estamos, en la que yo estoy hoy día, está basada a través de los pensamientos que me habitan. Esto es un principio universal, un principio energético que se llama mentalismo.
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0: iniciando la chorcha. Lo saluda Rolando Arenas y aquí está mi compañero Hernán. ¿Cómo estás, Hernán?
1: Súper feliz, contentísimo de estar de nueva cuenta en el 89.7 de Exa FM. 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Hoy, que adiós es bien. El super viernes.
0: Ay, gracias a Dios.
1: Y de quincena. Yo sé que Rolando Arena no espera ese día, no corretea la quincena, se le va, no, ni siquiera se acuerda.
0: No, que ya que cae no, el día de pago. Tengo que pagar mis deudas.
1: Pero uno pues tiene que estar siempre al pendiente de ese día. Así es. Ella es la única, sin igual, Glenda García.
2: Hola, hola, muy buenos días para todos ustedes que nos están haciendo el favor de escucharnos el día de hoy. Celebramos al maestro. Las personas que les dieron
0: película de Sidney Poitier, que es bellísima.
2: Bellísima. Aquí hay una película también que hizo el señor Jorge Lavat, que se llamaba El Profe,
0: sí, el
2: que
0: profe.
2: También es una película muy linda. Y bueno, pues felicidades a todos aquellos que se dedican a la docencia. Una maravillosa labor de formar personas. A mi querido Quicho, que aquí en la cabina es el más cercano.
1: El maestro de artes amatorias, dice.
2: ¿Quién? Quicho, no, de artes de lucha libre.
1: Ah, de artes marciales.
2: Exactamente, también quiero mandarle un saludo muy especial a mi maestra de la familia, Mariana Hernández Victorino. Le mando un beso muy especial, ella es maestra de los más pequeñitos de kinder. Y así como yo, seguramente usted tendrá alguien a quien celebrar.
1: Mi señora esposa, por cierto, maestra, un saludo muy especial también. A todos sus compañeros, y hay muchísimos maestros en la familia. A mis primos, a mis tíos, un saludo muy especial.
2: Exactamente, que la pasen.
0: Ay, qué difícil de ser maestro.
1: Así es.
2: Fíjate que es una labor que debes de tener como esa vocación.
0: En estos tiempos que hasta los muchachos te agreden.
2: Exactamente, sí. Ha de ser muy complicado en estos tiempos en que de verdad se cuestiona tanto, bueno, a la docencia.
3: ¿Dónde vas, Popín? No soy solicitado en este programa.
1: ¿Dónde vas, Popín? Estoy presentando apenas, estamos dando preámbulo apenas.
3: O sea, ni Alín se tarda tanto en dar los buenos días.
0: De corriente ahora.
3: O sea, toda la semana me dijeron corriente, ahora ignoran.
1: Oh, no. No, hombre,
2: de ninguna manera.
1: El maestro de la paciencia, Rodolfo Popín Alvarado.
3: Si no quieren que no venga, no vengo.
2: Si
3: o
2: no
3: sea,
2: quieren que hable.
3: Ya me corrieron de un trabajo y no me pasó nada. No. Y tampoco me va a pasar nada, ¿eh?
0: Ay, cálmate.
3: No, es que de plano.
0: Es viernes. Ya
2: quincena,
0: relajado.
2: Quincena, Rolando.
3: No, se pasan. Ay, como quincena. Como les decía antes de que Quicho interrumpiera la transmisión, porque di la.
1: ¡Hombre!
3: Feliz día a todos los maestros, en especial a mi maestro de vida, que es mi padre, a quien amo y adoro, que toda la vida fue docente.
1: Pero fue profesor, ¿no?
3: Fue profesor, fue docente, así es, me llena mucho de orgullo que cuando voy caminando por la calle, a mí la gente no me saluda, saluda a mi papá.
2: Exacto.
3: De tantas generaciones que mi papá no se acuerda de nadie, ¿verdad?
1: Pero fíjate que sí se acuerdan los maestros, no piensa que no.
2: Los más relajientos se acuerdan de los, sí, que dieron guerra,
3: de los que más batalla le dieron. Y me da muchísimo gusto que lo reconozcan y que me digan, tú eres hijo del profe Labrador. Y yo, sí soy. Pero bueno, pues yo fui el único hijo que no se formó bien. Digo, los demás sí
1: se lograron.
3: Sí se lograron.
1: 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Digo, perdón, una tienda de conveniencia.
0: La ley.
3: Sí. Te va a pasar la factura, ¿eh?
1: Y van a construir otro también, otro.
3: Lo están haciendo de aquel lado, sí. Con los.
2: Sí, uno de colorcito azul. Rolando.
3: Búrlate, cuando te llegue tu quincena incompleta, ahí vas.
1: Oye, no, hoy me llegó menos, va a decir.
3: Sí, bueno, pues se la pasa echándole porras a las tiendas, negocios. A los negocios gratis.
0: Ay,
3: ¿qué es eso?
0: Ay.
3: Yo no regalo ni un peso.
1: Y en este momento iniciamos transmisiones también a través de nuestras redes sociales. Hoy super viernes, adelante, señor Arenas Estrada.
0: Fíjate que hablando de los maestros, yo quiero comentarles que ayer leí un artículo de Facundo Mares, y él dice que necesitamos maestros no que sepan todo, sino que transmitan emociones, dice. Y fíjate que sí, porque yo me acuerdo, todavía me acuerdo de la secundaria, y me acuerdo de una maestra que nos contaba las obras de teatro, los libros, y la verdad nos tenía extasiados cuando nos contaba La Celestina.
3: Sor Juana Inés de la Cruz era.
2: Es su maestra.
0: Sí, la verdad.
2: Hoy te está diciendo que Sor Juana Inés de la Cruz era tu maestra.
0: No, aunque me esté.
1: Era Gabriela Mistral para empezar.
3: Tranquilo.
0: No, la verdad es que es muy, muy emocionante y que fíjate, un maestro.
2: Y fíjate que es bien impresionante. Yo me imagino que a partir de ese momento tu gusto por la literatura y el cine nació precisamente.
0: Por eso me
2: encantó. ¿Cómo
0: es
2: que los maestros a veces, a través de su vocación, inspiran a alguien, incluso marcan la vida de un ser humano, ¿no? En este caso, los alumnos.
0: Y también decía que Estados Unidos es un país que vive en la soledad. Y fíjate que sí, porque yo me he dado cuenta con mi hijo recientemente, dice que viven en la soledad y sí, en las razas, y nosotros vivimos otro mundo.
3: Sí, muy separados.
0: Sí. Sí. Aquí, por ejemplo, ahorita estamos prácticamente...
3: Uy, pobres y ricos, ¿verdad? Es lo que quieres decir. No, fíjate nada más.
1: Yo me junto con ustedes, dice Rolando.
0: Sí. Estamos hablando... Sí, estamos muy unidos con los comentarios, es lo que me llama la atención, sí. de que recordamos nuestros tiempos de juventud. Yo me acuerdo.
1: ¿Cómo era Rita Cetina hablando las clases de Rita Cetina?
0: Yo nomás me acuerdo de esa maestra. De
2: ¿cómo se llamaba la maestra?
0: Sí, se está burlando a mí, pero no les hago caso.
2: A ver, ¿qué te pasa? Yo soy la que te está dando pie a que sigas con esos recuerdos tan bonitos. Te estoy preguntando, ¿cómo se llamaba tu maestra consentida de toda la vida?
0: No me acuerdo, pero me acuerdo.
1: Rosaura Zapata se llamaba.
0: De los relatos que nos hacía y no queríamos que se terminara la clase. ¿No te pasó a ti, Vival?
2: Pero por supuesto que sí, yo tuve una maestra que la recuerdo con mucho cariño, la maestra Teresa Avitia Rendón, mi maestra en tercero de primaria.
3: Todo el programa será así de maestra.
1: No, ahorita vamos a hablar del Festival de Cannes.
0: ¿Qué te decía?
2: Era una maestra que le gustaba mucho, yo siempre fui muy platicadora, entonces lo que hacía era que me ponía a dar las clases de manera oral, entonces, por eso la recuerdo con mucho cariño, y Kicho, me corregía mucho las palabras.
1: Kicho tenía un profe también que le gustaba, le hacía examen orales, fíjate, al Kicho.
0: Sí, bueno, aquí lo que
1: y pasaba, ¿eh?
0: Y en estos tiempos en que está tan difícil ser maestro, porque te atacan los muchachos y ellos quieren tener la razón.
2: Los mismos padres de familia hemos evolucionado. Hoy los maestros son señalados y quieren corregir a los hijos.
0: No se necesita
2: antes,
0: un maestro.
2: Si un maestro te corregía y te regañaba, después en la casa te iba a pedir vivir peor. Era
1: doble regaño. Sí.
2: Iba a ser doble regaño.
1: El del maestro y tu casa te esperaba el peor.
0: No se necesita una persona que sepa todo. Se necesita alguien que cuente las cosas.
3: Rolando, pero se te olvida algo. Hubo un desprestigio hacia la docencia. En
1: tiempos de Peña Nieto.
3: Peñanito espantoso. Antes era digno, era aspirar a tener una plaza de maestro.
1: De hecho, le quitaron las bases en cuando
3: les quebraron todos los horarios a los profesores.
1: Les hicieron un sistema punitivo en el que tenían que estarse constantemente reevaluando y no podías garantizarte con una base. En el sexenio de Andrés Manuel López Obrador se dieron 1,000,000 de bases. Se está volviendo basificada el maestro.
0: El programa,
1: sí, ya lo empezamos en las redes sociales.
3: Okay. O sea,
1: sí.
3: Y es una cosa espantosa. O sea,
1: de hecho, hasta presentamos al Popino, si te acuerdas.
0: Sí.
1: Tuvimos que presentarlo para empezar.
0: Sí, la verdad, son otros tiempos, otras mentalidades. Ya no se necesita el maestro que sepa todo, se necesita.
1: Pero hablando
0: que llegue a la gente.
1: De redignificar la tarea del maestro, Popín.
3: Sí, necesitamos cambiar la percepción que se le creó al maestro de revoltoso, les quitaron muchísimos derechos, les fragmentaron los horarios.
1: El sistema de pensiones también se lo rasuraron a ellos.
3: O sea, la verdad hicieron atrocidades. Digo, antes
0: yo estoy en contra de la gente, de que salgan
3: ese es otro tema. Sí. Yo estamos hablando del profesor, del docente.
0: Sí, pero la verdad.
1: Sí le hizo mucho daño la imagen de la gente con C al maestro y también los medios de comunicación con el pretexto de que ya venía la reforma educativa o mal llamada reforma educativa, que en realidad fue laboral, porque de educativa no tenía nada, pues constantemente todos los medios de comunicación diario hablaban de la gente, diario hablaban de la gente. De hecho, querías tú tocar el tema y lo primero que te decía, ¡y los maestros revoltosos! Y, bueno.
0: Hoy va a haber una marcha.
3: Mira, yo conozco mucho hijo de maestro, porque crecí, nací en una colonia de clase media, de burócratas. Conozco mucho hijo de burócrata maestro que no genera ni la mitad de lo que sus papás generaron. Les ha costado...
1: Bueno, para pensar, en ese fraccionamiento donde tú creciste, era de maestro. El maestro, sí, con claro, el solo hecho de tener su plaza, claro, ya tenía su casa garantizada.
3: Totalmente, totalmente. Entonces, yo he visto generaciones de mi edad que...
1: Ni juntando los sueldos.
3: Les han batallado un montón. Yo le he batallado un montón. Entonces, ese desprestigio que se le hizo al maestro, la verdad, no... No,
0: pero
3: no,
0: tú
3: no,
0: tienes tres casas.
3: Yo no tengo ninguna propiedad, señor.
0: Y te van a una del Infonavit.
3: No tengo ninguna propiedad.
1: Ya le habló Claudio Sheinbaum, le dijo que ya está en la lista.
3: Ninguna propiedad tengo, esa narrativa en la que quieres ponerme como el lobo de la historia. Y una dócil oveja. Que nadie te cree. Nadie te cree. Nada que veriento. No, la verdad. Yo recuerdo cuando estaba más joven decían, hombre, estudie mínimo a este maestro, porque les va a ir súper bien. No, ahorita olvídate.
0: Sí. Bueno, pero bueno. Oye, ¿y qué pasó con la mañanera, eh?
3: No sé, ya a mí por qué me preguntas.
0: Que no estaban hablando de turismo, la verdad. Que
1: contrariamente a lo que la campaña es negativa.
0: Me gustó que antes no venían colombianos y que ahora sí vienen.
1: Venga, tú, el turismo español creció 25%. Sí. Pese a la campaña de... 34%.
3: El flujo de visitantes españoles registró un notable aumento de 34% en comparación con el año anterior. También Colombia, en comparación al año anterior, Colombia tuvo un aumento de 23%.
0: Porque Italia, antes no los dejaban llegar al país.
3: 17%, Reino Unido 16%, Francia 15%, Canadá 9.6%. Sin embargo, la sorpresa fue Brasil con 9.6%. Lo que pasa es de que implementaron la visa digital. Antes estaba el visto que tenías que solicitarlo en la embajada, en el consulado.
1: Ay, no, qué flojera.
2: Nada, Rolando. Lo que pasa es que mandamos llaves de embajador turístico a Popín. Y eso fue lo,
1: gracias por las labores.
2: Gracias, Popín, por las labores que hiciste, por los lazos con los hermanos de Brasil.
1: ¿Cuándo veías un brasileño aquí?
2: ¿Cuándo veías un brasileño con su zunga? Ahora viene, Popín trajo la zunga a México.
1: Impuso moda.
0: Y varios países de Latinoamérica.
2: Vas a ver que en el siguiente año va a venir la gente de Tailandia. Sí. Hoy estamos...
3: Y el nuevo secretario de Relaciones Exteriores ha hecho tanto por México que en Brasil como yo. Trabajo de campo.
2: Exactamente.
1: Guerra con el pueblo.
3: Sí, así no, es que sabes, el visto brasileño para los el visto mexicano para los brasileños o la visa mexicana para los brasileños.
1: La dice en portugués primero, fíjate.
3: Es que es visto, así es el visto, así se llama, pero es la visa. Les pedían muchísimos requisitos, dinero en el banco,
1: ay, no.
3: Que tuvieras un trabajo fijo y tenías que documentar que tu trabajo estabas activo y un montón de cosas. Ahora con el visto digital, pues ya mínimo ya mandas la documentación y así te la rechazan, pues ya no vienen, ya no te detienen.
1: Por internet, así, ¿no? Como la visa de Canadá, la visa de Japón, todo es por internet, por el celular lo puedes sacar la visa.
3: Así es. Como el
1: ETI. Ah, y al instante, no creo que vamos a ver si me la pruebo. Pasa al instante si eres o no.
3: Por eso la sacas 3 días antes, ¿no? Rapidito, o 24 horas antes, ¿no?
0: La verdad que bueno que el país está teniendo ese boom turístico.
1: Y es contradictorio porque pues obviamente nosotros tenemos en la cabeza de que pues la campaña tan grande que se hace sobre el narcogobierno, el país peligroso y todo el asunto, y que eso va a espantar el turismo. Nunca habíamos tenido tanto turismo nosotros en Mazatlán de barco. Tú todos los días vienes diciendo, hay barco.
0: Sí, toda la semana, raramente no hay un barco entre semana. A veces hay hasta dos.
1: El que sí se afecta mucho pues es el turismo local, el público nacional está dejando de transitar por las carreteras y
0: no, pero sí vienen, hoy empieza la semana de la troca
3: y la
1: perdón,
0: si la semana de la troca empieza
1: ¿Qué, Popín?
3: Es que hicieron que empieza la semana de la troca y yo le digo ¿qué es?
0: Oye, ¿qué es con la semana de la troca?
3: Mira, fíjate,
2: estoy
3: cómo
2: diciendo, wow, qué
3: fíjate
2: bien.
1: Cómo al cambia, contrario, si lo viste, la euforia que le desataste.
3: ¿Cómo cambia la narrativa este personaje que tengo aquí a mi derecha? Ahora yo soy el que aborrezco las cosas que pasan aquí en Mazatlán.
0: No, pues estamos felices de que todos los fines de semana esté lleno.
3: ¿No ves mi sonrisa de oreja a oreja? Porque la semana de la troca se va a llevar a cabo.
0: Sí.
3: Te tengo una segunda buena noticia.
0: A ver.
3: Corea también aumentó un 6%.
0: Oye, Corea, el presidente.
2: Ah, eso es gracias a Rolando Arenas, que consume las series coreanas y promociona en estos micrófonos toda la vida Corea.
0: Oye, el presidente felicitó a Claudia Sheinbaum, dijo Claudia que viene a México y lo de BTS fue, BTS fue la locura en Corea, lo de México.
3: Yo tengo una, yo le voy a mandar una solicitud a mi suprema comandanta, presidenta constitucional de los Estados Unidos, la doctora científica Claudia Sheinbaum.
0: ¡Ay, párale!
3: se va a presentar BTS, pero seguramente en el Zócalo gratis. Que lo hagan en Texcoco, en el parque acuático.
2: Pues sí, en las olas.
1: Hay agua.
0: Pero ¿cómo sabes que se va a presentar? Porque
1: es lo más seguro, Rolando.
3: ¿Tú crees? Le subió los bonos entre los otakus y a entre los, ¿cómo se llaman? Entre la generación Z.
1: Esa sí era la generación Z.
3: Entonces,
1: no, a las Raki disfrazado de adolescente ahí en la marcha.
3: En Texcoco que lo hagan, así como un tipo Woodstock.
0: Oye,
1: ¿un tipo qué, perdón?
3: Woodstock.
0: También me llamó la atención que van a hacer
1: él sabe de Avándaro.
0: Ay, ¿qué pasa?
3: Cancelaron.
1: ¿Cuál es nuestro equivalente a gusto de aquí en México?
0: Pues sí,
1: Avándaro, cuando se perseguía y se consideraba que la música de rock era de delincuentes. Cuando estos rockeros nuevos que dicen que antes teníamos un país chido, antes no podías tocar en un concierto porque te llevaba la policía. Nada más podía tocar el hijo de Díaz Ordaz. De hecho, hasta una canción el Tri lo dice. Porque dice, nada más puede tocar el hijo de Díaz Ordaz. Es por eso. Cuando éramos un país chido.
0: Oye, también en la mañanera se comentó que hoy va a haber una reunión en la tarde que se va a hacer semanal, es para desmentir todas las cosas que se publican.
1: Bueno, antes de eso, le preguntaron sobre, lo que pasa es que hay un mundial de fútbol de jóvenes callejeros, le dicen niños de calle, pero en realidad tiene más de 12, 13 años. Y bueno, fue una sorpresa que llegaron el grupo YouTube.
0: No, la verdad.
1: Y llegó Claudia Sheinbaum. Ellos son embajadores de este mundial. Sí. O sea, en realidad ellos son embajadores de este mundial. No sé si primeramente tenían la intención de venir a este mundial de jóvenes de situación de calle y aprovecharon para grabar un video porque pues coincidió todo. Y
0: se fueron al Salón de Los Ángeles. Han hecho la locura. Bueno,
1: regresando a este evento, Rolando, de jóvenes de
0: fútbol.
1: De mundial, de jóvenes de la calle, donde YouTube es embajador, o el grupo es embajadores, pues bueno, pues se tomó el video y la foto con la presidenta, le llamó My President, le dijo a Claudia Sheinbaum. Popín, dije, Popín azotó, dije yo. Cayó al suelo.
3: Yo me sorprendí.
1: Porque va un hombre macho heteronormado, le dijo My President.
3: A mí me sorprendí que ya está viejito.
1: Sí, está muy.
3: Ya está bien acabado Bono, ¿eh?
1: Y me lo suben ahí al camión.
3: Sí, está.
2: Bueno, pues
3: ya
2: es
3: está.
2: Que desde cuando es Bono. Desde que yo era Bono y era grande.
3: Es más joven que Rolando, ¿no?
0: No sé, la verdad.
1: Porque ya ni Bono es, ya es un Vale.
2: Exacto.
1: Ya es Vale, fíjate.
2: Ya no es Bono. Y digital.
0: Oye, y te decía que van a ser una especie de como de mañaneras, pero nada más los viernes por la tarde.
3: Tiene 66 años, se ve tronadísimo. Sí. Digo, con todo respeto, pero se ve bien acabado.
2: Se ve cercano.
1: Y bueno, y le llamó la atención a Claudia Sheinbaum porque le preguntaba en la mañanera que Bono conocía muy bien los programas sociales de México.
3: Que el aumento del salario mínimo. Y el otro se me escapa.
1: También se me escapó a mí el otro. El que se me grabó mucho es que el aumento al salario mínimo. Sí. Y bueno, los programas sociales.
3: Le reconoció dos.
1: Así es.
0: Pues qué bonito, la verdad. Qué orgullo que el Bono esté en el
3: más YouTube
0: esté en el país.
1: Es una de las.
0: Y ande por todos lados. Fue al Salón Los Ángeles.
3: Lo que pasa es que Bono ya puede afiliarse al programa de adulto mayor.
1: Ah, está quedando bien. A ver si
3: ya tiene 66 años.
1: Anda buscando la nacionalidad mexicana para agarrarse la beca de pintar, Rolando.
0: Pues no, que es un país narco. No, que la violencia está acabando.
1: Pues mira, pues te voy a decir una cosa. Bono es uno de los activistas sociales, o sea, no es de ellos de los que se le gusta congraciarse con el imperio o estarse congraciando con los poderes fácticos. Todo lo contrario, le gusta emanarse con gobiernos que van más apegados a la gente. No se hubieran prestado ellos con toda esta imagen que hay, o a lo mejor la tenemos.
0: Primero
1: aquí.
0: Primero fue BTS, ahora es YouTube.
1: Y el presidente o primer ministro, que es el de Corea, bueno.
3: Primer ministro de Corea
1: le preguntó, que también conocía a la presidenta Claudia Sheinbaum, le dijo, ¿por qué tienes tanta popularidad? ¿Cómo le haces tú? Y le dice, bueno, es que en realidad es que tienes que irte con la gente, tienes que irte a campo. Supuestamente se lo volvió a encontrar, y ahorita recientemente con lo del grupo BTS y todo eso, y le dijo, tenías tú mucha razón, empezamos a hacer mucho campo y me subió mucho la popularidad allá en Corea.
0: Sí, la verdad, en Corea.
3: Que hay una crisis de gobernabilidad en Corea. Creo que han cambiado como
1: mucho.
3: Tres o cuatro en menos de 10 años de primer ministro.
1: ¿Compitiendo con quién? ¿Con Perú? ¿Con quién es el que está, también está?
3: Perú es el que tiene como 10. Bolivia.
1: Bolivia, ¿verdad?
3: Bolivia,
1: no.
3: A ver.
0: Es no, que Perú. Perú es el que tiene.
1: Como 5 presidentes en un sexenio.
0: En un periodo. Sí, es Perú.
1: Porque ahí el Congreso puede disolver, puede quitar al gobierno.
0: Y bueno, Perú es de los países que tienen a sus gobernantes en los peores lugares. Está Perú, Argentina, son los peores lugares del ranking. Pero bueno,
3: del que sacó Global Data,
0: sí, que Claudia Sheinbaum tiene primer lugar y Bukele tiene segundo. Pues sí. Eso es muy importante.
3: Bueno, los primeros cinco es Claudia Sheinbaum en primer lugar, le siguen Nayib Bukele, en tercer lugar es Luis Abinader de República Dominicana, en cuarto Laura Delgado de Costa Rica, y en dos, cuatro y en quinto Lula da Silva de Brasil. Los últimos cinco es José Bacalar de Perú, Delcy Rodríguez de Venezuela, Javier Milei de Argentina, José Raúl Molina
1: con
3: de
1: Panamá, no te metas. ¡Viva la libertad, carajo!
3: Bernardo Arévalo de Guatemala y Daniel Noboa de El Ecuador.
1: Bueno, y sí, confirmo, es Perú que ha tenido 8 presidentes en 10 años, sí, de uno por año. Constante situación reciente entre el 2016 y 2026, el país ha experimentado la renuncia y destitución de varios mandatarios por parte del Congreso. Esta situación ha desgastado la institucionalidad y la investidura presidencial, llevado a situaciones de crisis social.
0: Ay,
1: así es.
0: Oye.
1: Y de ahí le sigue Bolivia y Ecuador.
0: Díganme si es...
1: ¿Que tenemos que ir a un corte, sí?
0: No, es que no traigo celular. Lo que pasa es que vi en la mañana una nota...
1: ¿Cómo puedes salir sin celular?
3: Apenas.
0: Vi una nota de que Ricardo Salinas se está quejando de Citlali Rodríguez porque le llamó a la
3: cabildera.
0: Cabildera de Washington a la loca de la Telles.
1: ¿Quién se está quejando?
0: Salinas Pliego. Se está quejando de Citlali, que lo demandó.
1: Citlali, a la que él mismo le llamó cerda, sí, marrana.
0: Y que ahora él también va a buscarles apodos a todos
1: apenas,
0: los senadores.
1: Apenas le va a buscar apodos él,
0: sí, él.
1: Emblemático líder moral de la oposición, que a una mujer no le debate las ideas, sino se va con su físico, le ha llamado senadora con C, junto con Lili Téllez, la Mimi Lila Téllez, le ha llamado que es mujer y que debe estar representando, no cosificar a las mujeres en el Senado. Ahora se espanta porque le dicen por algo que sí ha hecho, por una conducta que representa a ella. Ella es cabildera de Estados Unidos. Ella va a la cadena Fox a hablar más de nuestro país. Ella ha pedido la intervención extranjera.
3: Yo no te entendí bien la nota.
1: No le dijo fea, no le dijo cara de chango, le dijo cabildera, una actividad que ha estado realizando últimamente.
3: Yo lo que no te entendí, Rolando, es de que por qué señala Citlali si Citlali ya no se encuentra al frente de la Secretaría de las Mujeres. Y ni siquiera fue Citlali la que se lo dijo otra senadora.
1: Sí, fue otra senadora.
0: Pero el reclamo era para Citlali.
2: Una senadora de Baja California.
0: ¿Y qué le dijo la otra senadora?
1: Que nunca dijo nombres, que la que se puso el saco fue ella, porque pidió la palabra. Él dijo, está como esa cabildera de Washington que
2: no sé si se dirigió a ella porque le dijo que qué bueno que había ido, que en otra sesión no había estado porque habían dado a cabildera.
1: Y pidió la palabra y le dijo, ¿por qué situación? Le pregunta la presidenta del Senado, por alusión personal, y dice la diputada, yo nunca dije nombres, si usted se puso el saco, pues adelante.
3: Real no dijo su nombre, sin embargo, sí le señaló.
2: Sí, le dijo eso. Porque qué bueno que andabas allá. Qué bueno que veniste porque no habías venido, que porque andabas allá.
3: Pero no dijo María del Carmen, Lili Téllez, como se le debe de llamar.
0: La loca de la Téllez.
3: No le llames.
1: No se le debe llamar, se le debe llamar. Y traidora a la patria, las cosas por su nombre.
0: Para mí está loca, y aunque digan ustedes lo que digan, para mí está loca de la Téllez.
1: Eso no es cuestión personal, eso está en la ley. Una persona mexicana que solicita la intervención extranjera comete un delito y es el de traición a la patria. No es consideración personal, no es que me caiga bien o me caiga mal. Eso es una traidora a la patria. Bueno. Aparte que insulta a las mujeres por su físico.
0: Bueno, vamos a anuncios.
1: Y bueno, en este momento hacemos una pausa.
3: Así que, ¿qué pasó?
1: ¿Qué pasó? No,
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0: 32 minutos, continuamos con el programa, hermano.
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1: De momento, regresamos a la segunda parte de transmisión a través de nuestras redes.
0: Ayer me llamó la atención que hubo una manifestación en la Comisión Federal de Electricidad por los altos recibos que han llegado.
1: Porque no avisaron. Huracán,
0: pero por los altos costos que han llegado de la luz.
1: El doble.
0: Pero me llegó un dineral, pero mi hijo dice: pues.
1: Justo, no, en el aire acondicionado.
0: No, es que vino mi hijo de Estados Unidos y dice: pues, también, pues. Y tenía todo el día el aire prendido.
1: No, pero sí, sí hay como que un...
0: Que hasta con 10 mil pesos han llegado, la sí, verdad. Sí,
3: va más allá de la inconformidad promedio de sí. todos los años.
1: Todos los años nos quejamos, pero esta, hoy se colgaron, sí, este se año colgaron. Se están colgando.
3: Es un abuso.
0: Pero ¿por qué están llegando tan alto?
1: Tiene que haber una explicación.
0: Porque que decirle a la presidenta qué está pasando con la Comisión Federal de Electricidad.
3: No, pues dile sí. a Emilia Esther Calleja, que es la directora general de la...
1: Llévale la calleja a ella. Sí. Ah, no, la queja a ella, perdón. Sí.
0: No, es una cosa espantosa. ¿A ti cuánto te llegó, Glenda?
1: Ella no se preocupa.
0: El marido paga. Si el pobre marido siempre buscando qué hacer para tenerla contenta, la niña.
2: La reina no puede sufrir calor.
3: Se abusaron y fue en general.
1: Digo, independientemente de las fugas, así, de las condiciones en las que ponen, están las instalaciones eléctricas, que son las mismas que del año pasado y antepasado, sí, el aumento fue de manera exponencial. No es de que...
2: Ayer escuchaba la queja de una amiga. Ella regularmente trabaja, su turno es nocturno y su hijo por lo general no está, entonces la casa realmente está prácticamente sola. Le llegaron por un mes 3,000 pesos.
3: Yo no estuve en todo marzo. Yo no estuve en todo marzo y me llegó el doble.
0: Recuérdame que te fuiste a Tailandia. Sí. Oye, el promedio de los recibos son 3,000 pesos y me platicó mi hijo. Dice, oye, pero ¿por qué están llegando 3,000 pesos y si ni siquiera están en la casa? Me dijo.
1: Sí, tiene que haber una explicación a nivel nacional de estos aumentos desproporcionados que están llegando, por lo menos no sé si en todo el país, pero aquí en Mazatlán sí.
3: Mucha gente en Sinaloa.
1: ¿Es en todo Sinaloa?
3: Todo Sinaloa
2: está optando por ampararse.
0: Sí. Pero

0: No estamos en mayo, el mes que se baja la luz.
1: ¿Cuándo entra el subsidio?
2: A partir del primero de mayo entró.
1: Ah, bueno, si es el subsidio. Si a partir del primero de mayo entró, lo anterior fue, no estaba con subsidio, no, el recibo. De todas maneras, el aumento es exponencial.
3: Así es. Y que mucha gente estaba diciendo, sí, como ya viene el subsidio.
1: Ya te van a quitar YouTube, el TikTok.
3: Por nos dieron la patada antes.
2: Exacto.
3: Porque iba a empezar.
1: Para recuperar el subsidio.
3: Para recuperar el subsidio.
1: Pero, yo no me animo a usar el subsidio, porque a lo mejor ni aplica, sí, a como están los recibos llegando.
3: Sí, no, la verdad está muy fuerte. Es un abuso, y no, más en Sinaloa.
0: La verdad,
1: mira, si
2: consideremos que no hubo diciembre.
0: Oye, ayer hizo un calorón, ¿verdad? Ayer estaba haciendo mucho calor.
1: Mira, ayer hizo un
2: chingado. Ni sintió el calor.
3: Que a mí no me gusta quejarme, Hernán.
1: ¿Por qué?
3: Y Rolando y Elena, lo que pasa es de que, mira, en mi trabajo tengo aire acondicionado, mi coche tiene aire acondicionado, mi casa tiene aire acondicionado. Entonces, la verdad, me siento muy hipócrita a andarme quejando del calor. Porque la verdad hay gente que sí lo sufre, pues. No, o sea, y cuando.
0: Pero nosotros sí sufrimos.
3: Me da mucho coraje cuando veo a un oligarca, a un fifí, cuando veo a una persona que tiene la vida resuelta quejándose del camión, del calor. Cuando las verdaderas personas, los que andamos de pie, sí sufren.
1: Un albañil, los albañiles, el del mercado.
2: O sea, amas de casa que a veces no tienen la posibilidad, claro, de tenerlo encendido todo el día. Y
3: sí, se me retuercen los intestinos cuando veo a alguien privilegiado. Ay, qué calor hizo. O sea, prende el aire y no te quejes.
0: O sea,
3: hambre.
0: Que te quejes. Te enojaste porque te pregunté en la mañana.
3: No, claro que no. Claro, o sea, que no.
0: Me caes gordo, a ver.
3: Pero ¿por qué si no estoy hablando de ti?
0: No, pues date cuenta que me la tengo.
3: No.
2: Se puso un saco.
1: Una persona que siempre le llegaban 1,000 pesos, vamos a poner una cantidad. Estoy de acuerdo que a lo mejor hoy le llegaron 1,500, pero no fue así. Le llegaron 3,000, 4,000. Eso es lo que
0: hasta 10,000 pesos.
1: Sí, eso es. Es que prendiste el aire antes del subsidio, por eso te digo, estoy de acuerdo, pues si siempre la constante son 800, pues ahora te llegaron 1,500. No, te llegaron 2,000, 3,000.
3: Sí, mucho de luz, la verdad.
2: La gente no los puede pagar, hablemos claro, no puede pagar eso. Y va a llegar el siguiente recibo, sí, y se va a aumentar más la deuda, y el otro y el otro.
3: Yo chequé mi promedio del año pasado.
0: En España hay una hora pico. Que te lo cobran más. Y
3: no es consuelo de tontos.
0: No, es que tiene diferente precio. Eso me encabrona.
3: Entiendo perfectamente a lo que vas, pero no porque ellos les va peor, nosotros nos vamos a... Ah, sí, pues a ellos les va peor.
0: Yo estoy enojado porque subió la luz.
3: Yo comparé mi promedio del año pasado en los mismos meses, y es menos de la mitad lo que gasté el año pasado en el mismo mes, y ni siquiera estuve ese mes aquí. O sea, no entiendo la verdad.
0: Ya sabemos que se fue a Tailandia.
3: Ya me caí,
1: devaluando tu comentario.
3: Me quiere cambiar la narrativa cuando el que sufre de calor sale de su casa y camina a una calle y así está muriendo de calor. Rolando, por favor.
1: De hecho, no sé si sepa, estamos transmitiendo en una cabina móvil de cristal que no existe en ninguna parte del mundo. ¿Se construyó especialmente para quién?
3: Para Rolando Arenas.
0: Me voy a venir a dormir
1: aquí. A la cabina de radio.
2: Con el perrito.
1: Fue hace como, ¿cuánto tiempo con la cabina? Como seis años, no me acuerdo cuánto. Que Rolando dijo que ya no iba a venir. Porque cuando salíamos a la calle.
0: Le
1: afectaba él salir a la calle, los controles remotos. Pues le hicimos una cabina de cristal.
3: Congreso del estado de Sinaloa implementar.
1: A mí me han dicho.
3: Pero porque yo veo muy bien Osvaldo. Pero siempre me hace quedar como el malo, qué bárbaro.
1: ¿Qué dice cuando me?
3: Hernán era la sorda porque me pusieras en evidencia. El Congreso del estado de Sinaloa puede promover una ley o una iniciativa para que los trabajos 5 de la tarde, órale, ya no tienes que estar trabajando entre una oficinista.
2: Creo que es una magnífica oportunidad también para el gobierno del estado de Sinaloa de promover un arreglo o ciertos convenios. Sí. Es una excelente oportunidad para que se note el trabajo. Entonces, en estos momentos estamos viviendo esa crisis tan terrible. El Congreso del estado podría... mueve un dedo,
1: años,
0: no podemos pagar esos recibos de luz,
2: no se pueden
1: pagar años y décadas que queriendo promover lo de la tarifa, una tarifa especial para Mazatlán, porque hoy para Sinaloa
3: que ya existe
1: Sonora, sí,
3: bajen la canción,
1: se la pasan todo el día con el aire acondicionado en Sonora por tarifa y la condición
2: es que consideramos...
3: es más cara el agua que la
1: pero miren,
2: pero también el...
1: Pero creo que con el subsidio te van a llegar 1,500, 1,800.
2: Qué miedo, imagínate la gente que está ahorita. el próximo agárrense, no.
1: Socorro, las tarifas, no, ¿verdad? Se están pasando. Pues,

0: Nada.
1: Pues llegó en su actitud de diva, no hombre, llegó todo un dulce, todo un pan. ¿Y con quién se refirió al primero? Con Rolando, lo chiqueó. Ay, Rolando, nos hizo un lado a todos, pero Rolando. Tres, dos. Cátela, se le fue.
2: Ay, ay, ay, no me hagan sentirme mal.
0: Pues ahí les dejamos la tarea, tan buena tarea que tienen que hacer, no solo modificar las tarifas para Sinaloa,
1: que los
0: están en el Congreso del Estado y es una magnífica.
1: No creo que el Congreso del Estado de mayoría morenista vayan a encabezar una manifestación en contra de la CFE porque es federal y no quieren quedar bien, digo, no quieren quedar mal con la federación.
0: Pero a lo mejor no será una manifestación real si tanta voluntad por el pueblo como lo dicen.
1: Ahora, es que son dos cosas distintas. Una cosa es el acuerdo para una tarifa. ¿Por qué llegaron los recibos al 200-300%?
3: ¿De qué nos sirve tener aquí a la CFE en territorio municipal?
1: La termoeléctrica.
3: La termoeléctrica, uh-huh. Donde nos contamina el aire, nos contamina el agua, nos contamina la vista, nos contamina todo, y no recibimos ningún beneficio de tener a la comisión aquí.
2: Ahora tiene beneficios.
1: Ay, pues está como los lugares que tienen las petroleras a un lado y son lugares más pobres.
3: No, qué bárbaro.
0: Tristemente.
2: Oye, y ayer fue Geraldine Bonilla con Clara Chambao.
0: Ándale, justamente con Geraldine, tenemos que hablar
1: todas.
0: Rolando.
1: Sí. No fuimos todas.
3: No, lo que pasa es de que...
2: es que es la gobernadora.
3: Todos los gobernadores pertenecen al sistema del IMSS-Bienestar. No fue de que se le llamó en específicamente. Dice que fue por doble, que también fueron para la de seguridad.
0: No por dos, porque está embarazada.
3: Que fue para dos situaciones,
0: dos cuestiones diferentes.
3: ¿No? Pero todos los del IMSS Bienestar estados fueron. O sea, no fue
2: nada malo de Morena.
0: Fue una convocatoria, no fue una invitación directa.
1: Y casualmente o al parecer los gobiernos que no pertenecen a Morena, no sé si todos no están en el IMSS Bienestar, ¿verdad? No se afiliaron a ese.
3: No lo implementaron.
2: Oye, y ayer también me llamó la atención Fátima Bocha está en Cannes y la verdad vi la fotografía de la muchacha y me quedé guau, qué hermosa, y los medios franceses hablando maravillas de la belleza de Fátima Bocha.
1: Sí,
2: era increíble el efecto que causa esta muchacha. Qué bonita es.
1: Es la tercera de Miss Universo, ¿verdad?
2: Sí. Es mucho más bonita.
1: Sí, o cuarta.
0: Se me hace
2: más bonita que
0: Lupita Jones.
2: Se me hace más bonita que Lupita Jones, que Andrea Mesa. Sí.
1: Lo que pasa es que siempre nos acordamos de la primera, principalmente. Aparte, Lupita Jones hacía campaña para invisibilizar a la segunda y a la tercera.
2: Pues los medios franceses son las maravillas.
1: De esta sí no vamos a acordar porque ya no la dirige Lupita Jones.
3: Que decía, ulala.
2: Sí, qué hermosa muchacha.
1: Yo, Jesús, me suma. Hay una frase muy famosa.
0: Fue una
1: que la pone mucho en las canciones.
2: Sí, muy escandalosa.
1: Eso.
2: Porque
1: la Lady Gaga, Café Tacuba, en varias.
2: Estaban hermosas las cinco finalistas. Pero bueno, pues porque se le ha hecho mucha publicidad negativa al triunfo de Fátima Bocha.
0: Bueno, se vienen inmiscuidos muchas situaciones, es por eso que se generó tanto alboroto. Exactamente. Sí. También estuvo por allá Angelina Jolie, ¿no? En esa alfombra.
2: A mí se me fueron los ojos con
1: Fátima Bocha. Perdió su capacidad de
0: que
1: análisis.
0: También estaba junto a ella, junto a Fátima, estaba Jimena Navarrete.
1: Se la pasó viendo fotos de Fátima en lugar de estar viendo lo del festival. Sí. Las películas.
0: A ver, ¿y las películas de quién?
1: No se acordó de ella.
0: Fíjate que no sabe.
2: En las películas clásicas se escribieron el laberinto del fauno. Y el público le aplaudió montones de veces al qué impacto que 20 años después te sigas aplaudiendo.
1: Esa sí era película, la viento del no, esa que se aventó la de
3: Frankenstein.
2: Bueno, ya van a empezar.
1: El laberinto del Fausto, chécate.
0: Solamente están en contubernio para molestarte, Rolando. La película fue buena.
2: ¿Y qué Pinocho, qué dices?
1: Es una obra magistral.
0: La
2: forma del agua.
3: Divina.
0: Frankenstein.
3: Me dio la oportunidad de volverme a enamorar, Rolando. ¡Ora! A creer en el amor.
1: Pero de manera bestial.
3: Sí, la bestia era yo.
1: Oye, que está. Se dice que va a ser la Bella y la Bestia Guillermo del Toro. Pero si la va a hacer como Frankenstein, mejor. ¿No?
3: Mejor que la haga como Pinocho.
2: Bueno, no sé.
1: O que la haga como el laberinto del Fauno.
2: No se sabe qué va a ser ahorita. Pero ahorita en estos momentos, Guillermo del Toro es una celebridad en todo el mundo. en todo el mundo, en todo el mundo.
0: Sí, pero que se ponga a trabajar bien.
2: Sí, en Inglaterra.

0: Inglaterra, en Australia, en Corea, todo.
1: Es una celebridad.
0: Le aplaudió las películas de Pinocho.
1: Es que a diferencia de Cuarón y González Iñárritu, él hace un cine mucho, aunque es de artístico, lo que hace es va dirigido a las masas. El cine de Cuarón y de González Iñárritu no va dirigido al gran público. No estoy diciendo, no estoy hablando bien y mal. Además,
2: sí,
1: estoy diciendo,
2: sí lo dijiste, sí lo insinuaste.
1: Bueno,
2: sí, para gente menos tonta, lo dijiste.
1: Hombre, sí. No.
2: Bueno, intelectuales, es lo que quisiera.
1: Es lo mismo ver Roma que ver este Laberinto del Fauno.
0: Vuelve a ver el Frankenstein para que valores.
2: No, Hernán, no te voy a someter
0: para
2: ese
0: que valores.
2: Martirio.
1: No, me gustó. No.
0: Yo todavía vi por segunda vez Emilia Pérez y me encantó.
2: Ay, no, vayamos de los
1: Yo quería ver una bestia, una abominación de la naturaleza que era Frankenstein y que aún así pudiera yo compaginar o ver el lado humano. Me lo pusieron bonito.
2: Sí, bueno, o sea, tienes que ver
0: la... ¿Por qué la nominaron a todos los premios del mundo?
2: Por el nombre, por el título del director. Y no ganó ni uno.
1: ¡Hombre!
0: Tres Óscares ganó, señor.
3: Pero los más peluqueados.
1: Maquillaje, vestuario, peinado.
3: Los chiquitos, pues son los caritos.
2: Bueno. Jurassic Park también fue nominada.
0: Ay, bueno, con ustedes.
2: No, bueno, es que,
3: esos festivales están como...
2: ¿Por qué nos obligas a pensar como tú?
3: Forma.
0: Ay, bueno, ya cambiemos de tema.
1: Afortunadamente diversidad de opiniones, qué bueno, qué bonito.
0: Oye, y me llamó la atención que Alex Briseño se quejó de Pati Chapoy, ya ves que, bueno.
3: ¿Quién es Alex Briseño?
0: El hermano de
1: Bisoño.
3: Bisoño, es que dijiste Briseño, dije yo Alex Briseño.
1: Corregiste a Rolando Arenas.
3: Por supuesto que sí, otra vez, ¿cómo dijiste?
0: Alex Briseño.
3: Muy bien, bien dicho, así sí. Es correcto.
0: Bueno, se quejó de Pati Chapoy.
4: ¿Pero por qué se queja de Pati Chapoy?
0: Dijo que se había robado las cosas.
3: Es que Pati Chapoy, en una emisión, para poner en contexto a las personas, señaló a Alex, hermano de Daniel Bisoño, como que una vez que había faltado el conductor, él había desmantelado toda la casa y que se había llevado cosas de valor alto. Entonces, al ser señalado, este se quiso defender y fue que volvió a decir
0: dijo que, ok, señora Pati Chapoy, yo voy a hablar de sus familiares y de usted.
1: ¡Tangas!
3: No, y dijo que iba a hablar de la realidad que hubo detrás del caso de Gloria Trevi. Dijo que él tenía información de lo que realmente había pasado ahí y que lo iba a decir.
1: O sea, que va a haber mucha chisma entonces.
3: Yo creo que va a haber mucha chisma, Rolando.
0: Sí, mucho escándalo, pero...
3: Chisma.
1: Más chamba para Glenda, Rolando.
3: Ahí me vas a tener viendo y viendo todo lo que sucede.
1: Siguiendo el caso Bisoño.
3: Exactamente, tal y cual ando detrás de Ángela Aguilar, porque tú tienes la culpa que me quieres y me haces exámenes aquí.
1: Ay, lo bueno que ya te liberó de la casa de los famosos.
3: Gracias a Dios, de la mansión
1: ya te liberó.
3: Gracias a Dios, porque ya se acabó.
0: Bueno, pues oye, también ayer me llamó la atención que Víctor Rodríguez renunció a Pemex, el director de Pemex, y entró Juan Carlos... ¿cómo se apellida?
1: Casasola.
2: No.
1: Bueno,
0: lo que pasa es que
1: no quiere ayudar.
0: Fiel seguidor de los programas de Chembao, ha estado en mucho de finanzas.
2: Víctor Rodríguez dejó la dirección de Pemex y fue reemplazado por Juan Carlos Carpio.
0: Sí,
1: y la explicación que dio la Suprema Comandante, le preguntaron obviamente que se debió a las fugas que hubo de Pemex, al mal funcionamiento. Y se aventó la clásica.
3: Oiga, con el desastre que tiene, no, eso no.
1: Empiecen, por favor.
3: Es que tenía la letra muy fea y no la entendíamos a los
1: Pero obviamente le pregunto, es mi amigo, yo le pedí que me ayudara, él dijo que te puedo ayudar, pero un tiempo nada más, sí, te puedo un año nada más.
2: Quiero regresarme a la facultad.
3: Las aulas me llaman.
1: Porque exactamente eso dijo, si te voy a ayudar, te voy a aceptar el cargo, pero yo quiero regresarme a las aulas,
3: es lo mío.
1: Va a ser un periodo nada más corto.
2: Una secretaría tan importante.
3: Porque quiere regresar
1: aguantar chamaco.
3: Entiende la persona, quiere recibir regalos del
2: presidente. Sí, la quiso suavizar.
3: No es lo mismo eso que estar en una secretaría. Así es, también estaban hablando del director el rector del Politécnico, en el que estaban diciendo que había unas cuestiones de corrupción y de faltas de dinero, ¿no?
1: Ya,
3: que él vino desde estaba allá en Estados Unidos, en Europa, de maestro, pero él dice que quiere venir a su México a ser maestro aquí en las aulas, y yo. Bueno. pues le pasa lo mismo en este caso.
1: Se la sacó bien, mi bonito, a la mañana.
3: Exacto. Bueno, vámonos a un corte, Rolando.
0: Vamos a un corte. Y bueno, quiero decirles.
1: Nada más, nos despedimos. Bye bye. Gracias a Dios, es viernes. Ya ve, Popi, ¿qué hace que dijiste? Es apenas lunes. Y mira, ya viernes. Hace
2: una semana lo dije.
1: Oh, ya viste eso que pasó rápido. Ay, bueno, bye bye.
2: Sí, como a ti no te dijeron corriente dos veces. Dios. Y te presentaron en tiempo y en forma toda la semana.
1: Ay. Ni te rascan como perro, ¿no?
2: Ni te soban como perro.
1: Ah, hombre.
0: ¿Cómo tú hace ratito?
3: ¿Eh? Niños, niños.
0: Te pasas. 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
30: Continuamos con el programa, Hernán.
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30: la ley.
31: Ley Rolando, Express. No sé, y van a construir otro.
30: El Walmart lo van a construir.
32: Llevamos dos.
31: ¿Perdón?
33: Si la quincena te llega corta, ahí va un cobrado.
30: ¿Cuánto cuesta?
32: Dios, lo que es tener.
33: Te voy a decir una cosa, baratos no somos, ¿eh?
31: Ay, baratos no somos.
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31: Ya nos vamos, bye bye.
1: No, ¿cómo que ya nos vamos?
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31: Oye, Rolando, y yo no podía creer las fotos que estaba viendo del Donald Trump y toda la comitiva de los principales empresarios que son reconocidos a nivel mundial. Estaba hasta Elon Musk, estaba el dueño de Nvidia y de muchísimos otros más, tomándose las fotos allá, y de fondo el símbolo comunista.
30: Es de dar vergüenza lo que hace Donald Trump.
31: Y
30: primero los aranceles
31: más altos. Y otra, Rolando, el trato que le dio
33: Xi Jinping,
31: el trato que le dio, no lo recibió en el aeropuerto.
33: Como jefe de Estado.
31: No, fue el vicepresidente a recibirlo. O sea, no le dio ese. Y otra cuestión, ya ves, si en Estados Unidos controlan los medios, pues en China los controlan más. No fue nota principal la visita de Donald Trump. En el día que llegaba Donald Trump, aquí en México hubiera sido nota de 8 columnas con letras doradas, y que viene Donald Trump al país, y no se hablaría de otra cosa. En China, que es un gran acontecimiento, por el lado que lo quieras ver, no por la figura de Donald Trump, no fue nota de 8 columnas en los medios de comunicación, no fue nota principal. De hecho, tenía otro asunto que hacer, tenía otra gira él, y esa fue la nota principal de como si hubiera dicho, Claudia Sheinbaum visitará Tabasco, y ya en las notas abajo, por cierto, hoy viene Donald Trump, el equivalente ya lo hicieron en China.
30: Es de dar vergüenza lo que está haciendo Trump.
31: Y se puso a hablarle, le echó flores, que es un gran líder, y que no sé qué tantas cosas, se puso allá a decirle, no, pues ahí está la cosa.
30: O sea que Trump lo que toma en cuenta son las que te estén echando los gobiernos.
31: Pues él le ha estado echando mucho al gobierno, y creo que ya anunció que va a quitarle algunas restricciones, algunos aranceles que le había puesto, a China, ¿no? Y sí. Aquí están mis empresarios, quieren hacer negocios contigo. ¿Cómo? ¿Van a hacer negocios con comunistas?
33: Sí, la verdad me da muchas lecturas. A mí me sorprendió muchísimo que, lejos de llevar una comitiva de gabinete, por ejemplo, el gabinete a lo mejor de seguridad, el de salud, o un gabinete del gobierno de
31: ¿diplomático?
33: Estados Unidos, diplomático, como para ver la manera de estrechar los lazos entre ambas potencias, no. Fue el intermediario de gente...
31: De sus amigos para hacer negocios.
33: Él fue el intermediario entre el gobierno de China y los millonarios estadounidenses para hacer lazos económicos y comerciales, para hacerse más ricos.
31: O sea, tú esperarías que fuera el presidente de China con su gente, que él fuera, que el presidente de China fuera
30: si
31: Washington.
30: Yo no lo creía cuando...
33: Es como que si tu presidenta Claudia Sheinbaum Pardo hace una gira a España y lleva al Nepo Baby con su fábrica de chocolates.
30: ¿A qué Nepo Baby?
33: Pues al hijo de Andrés Manuel López Obrador. O sea, a llevar a que haga convenios con los chocolateros de España. Óyeme, no, vas a España a llevar a lo mejor un mensaje
1: llevas a Marcelo Ebrard.
33: Oye, mínimo llevas al siempre presente, nunca presidente.
31: ¿Quién es el siempre presente, nunca presidente?
33: Tengo que reconocerle al siempre presente, nunca presidente.
31: ¿Quién es ese?
33: Al candidato de Rolando
31: candidato de Rolando.
33: Sí, Cristian RT, saludos a mi primo Hernán, dice.
31: Ah, saludos.
33: Cristian RT, ¿quién es?
31: Ah, Cristian Rodríguez, ¿no?
33: RT, dice.
31: ¿Dónde están? Ya se me fue.
33: Cristian RT.
31: A ver si es el Cristian. Ah, saludos, Cristian, sí. Rodríguez Tirado.
33: Rodríguez Tirado.
1: Está pendiente la carnita asada, dice.
33: Hay que...
30: Ahí continúale.
33: ¿Me permites? El público es importante, Rolando.
30: ¿Estás en el TikTok o en el programa?
33: Estoy en los dos. Le reconozco al siempre presente, nunca presidente, que buscó la manera de abrir el mercado de la Unión Europea, completa la Unión Europea, no nada más España, no nada más Italia, no nada más algún país miembro de la Unión Europea, para hacer un tratado libre de comercio, bueno, para cimentar las bases de un futuro tratado libre de comercio con la Unión Europea. A mí me pareció muy interesante y la verdad debo reconocerle que está sacando la chamba.
30: Bueno, la verdad te digo que me dio vergüenza que Trump está hablando siempre que China le está...
33: Pero porque te da vergüenza
31: quise decir pena ajena. Sí. Te da pena ajena.
30: Sí, la verdad.
31: Yo jamás pensé ver esa imagen. Y menos de Donald Trump. Lo podía puede pasar de otro presidente.
33: Yo no entiendo cómo el capitalismo y cómo Estados Unidos ha invertido por décadas la idea, ha querido implantar la idea de que el comunismo es malo en Latinoamérica. Y de repente en un 2026 lo vemos en este tipo de fotografías con el sello comunista en la parte de atrás. O sea, yo no entiendo.
30: Porque China ha sabido hacerla. Es un gobierno que...
31: Porque Estados Unidos no ha logrado boicotear a China como lo ha logrado con otros países latinoamericanos que quieren ver otra forma de gobierno en la que el reparto de las ganancias, de las utilidades, le llegue a la gente también.
30: Sí, sí. China ha sabido hacerla y es un país tumultuoso.
31: En China tienen acceso todos a la vivienda, tienen acceso a la salud de primer nivel.
30: ¿Y cómo?
33: Derechos laborales.
31: ¿Cómo eso?
30: Fíjate, Glenda, hasta los residuos le sacan provecho. La verdad, me quedo asombrado.
33: Fíjate que hoy la Secretaría de Turismo dijo un dato interesante. China tiene una meta, fíjate, China tiene una meta de que su población suba a 200 millones de turistas. Eso es bienestar para el trabajador, o sea, que tenga en su meta que viaje más la gente de China.
31: O sea, también el bienestar, claro, el esparcimiento cuenta.
33: Tienen fijada.
31: ¿Es derecho humano el esparcimiento? Así es.
33: Estamos hablando, Rolando, de que la República Popular de China tiene como meta aumentar más que la población mexicana, que somos 130-135 millones de habitantes, para que sean turistas.
30: Órale.
33: O sea, eso genera un bienestar, felicidad para el trabajador, poder adquisitivo. Pero no, aquí les nos acaban de aumentar.
31: Oye, a 6. Dime otro ejemplo de país que haya logrado sacar a 800 millones de personas de la pobreza. Otro ejemplo de país.
30: Sí. Oye, y cambiando de tema, fíjate, primero fue BTS, y luego fue YouTube, y ahora Dua Lipa anuncia que de los conciertos que hizo en diciembre, los tres conciertos, el 1, 2 y 5 de diciembre, hizo una película filmada en México, y que se va a estrenar el 22 de mayo, y fíjate cómo hizo gira por todo el mundo, y nada más filmó la de México. O sea,
31: es que el público mexicano se entrega mucho, Rolando, sí, es muy apasionado.
30: Nada más filmó la de México y va a estrenar Dua Lipa la película. La Oye, verdad, es un orgullo.
31: De hecho, el sueño que tiene Pupín, que en un carnaval, allá en Corea, ven a BTS sentados. Y si alguien se para, obviamente que si alguien se para, estás obstruyendo la vista de alguien que pagó. Pues llega el edecán o la edecane, como dice Pupín, y lo sienta. Aquí tú pagas un boleto y no tienes garantizado que vayas a ver el show. Se te para alguien
1: en primera fila.
33: De hecho, hay videos de las Army de Corea, donde están todas sentadas y nomás están moviendo el aparato que te dan para que vibre.
31: Like stick.
30: Pues qué orgullo que es una película de México salga de
33: Dua Lipa. Kenia Os, tu patrona, sí.
30: Pero Kenia Os es mexicana.
33: Kenia Os ha hecho como dos videos.
30: Pero es mexicana, películas. Señor.
33: Documentales.
31: También es de acá.
30: También el recuerdo lo ha hecho.
33: Entonces, ¿para qué antes es a Dua Lipa?
30: Porque es española.
31: No, no, es estadounidense.
1: Dua Lipa es estadounidense.
31: No, Dua Lipa. Dua Lupita es estadounidense.
30: ¿Es española o...?
33: ¿O
30: de qué país es?
31: Dua Lipa es estadounidense o es de Inglaterra.
33: Es estadounidense, pero hizo su carrera allá.
31: ¿En dónde? ¿En Inglaterra?
33: En Estados Unidos.
30: Ay, por cierto, ayer estrenó Shakira Dai Dai el nuevo video. Ya vi la canción completa.
33: En Londres,
31: ¿verdad? Sí,
30: ya vi la canción completa de Shakira y la verdad...
1: Que anda en líos de
33: con el marido?
1: No, ay, se me perdió la palabra cuando...
33: ¿Con los impuestos?
31: Ya va con lo de los impuestos, echarle por los impuestos.
1: Cuando grabas, cuando usas la grabación de alguien más, se llama... Ay, se me olvidó la palabra.
31: ¿De hecho te gustó?
1: No, no.
33: Plagio,
1: gracias, sí. Era plagio, Osvaldo. Con unas chavas argentinas que grabaron un tema, Shakira grabó un tema y traían unas chicas argentinas, mostraron su canción y es muy parecida.
33: Ellas, la de Choca Choca con Anita, que es brasileña, de Choca Choca, cuerpo con boca.
1: Está muy buena la canción.
33: Choca Choca, cuerpo con boca.
1: Esa, y que ahora la acusan de plagio.
33: La canción y las muchachas sacaron un video que le habían sacado
1: muchísimo antes. Muchísimo antes.
31: Ya les había pasado con el Waka Waka.
1: Ya les pasó.
33: Bueno, plagia las canciones, no paga impuestos.
31: Ya va con uno de los impuestos.
33: El marido,
1: el
33: marido la dejó.
30: ¿Sabes qué? Va a ser una gira que va a ser un exitazo. Va a Estados Unidos, Shakira.
31: Apenas va a ser gira.
1: Apenas.
30: Va a Estados Unidos, va a España, van a hacer como 12 fechas. Va a Corea. A Corea.
1: Mira venir a Mazatlán, Rolando.
30: Sí, la verdad, todo el año ya tiene programada su gira y la canción del mundial va a ser un éxito.
33: Que haga gira hasta en China, Japón, Corea.
31: Ah, qué bueno, qué bueno.
33: Que pague los impuestos. Que
1: no esté parqueando.
33: Y que no se robe los hijos.
1: Exacto.
30: Oye, que no se robe a los hijos, ¿no?
1: Que no se robe a los hijos.
31: Ok, pues, tenemos, dale, concédele a Rolando, sí, a ver.
33: Qué bárbaro, Rolando. Qué bárbaro.
31: Y en cuanto decimos 3, 2, ya estamos en Facebook Live, porque vamos a platicar con Jorge de Asturias, residencial privado. ¿Qué tal? Muy buenos días, ¿cómo estás?
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33: Una cosa que me gusta es de que aquí ya no tienes que andar batallando. Ya no tienes que estar batallando con que, ay, no hay internet y no hay,
31: ¿Cuándo irán a abrir un súper por aquí?
33: ¿A dónde puedo hacer mis compras? Aquí hay escuelas públicas, privadas, tiendas de autoservicio, plazas comerciales nuevas.
30: El Walmart.
33: Ese todavía no está abierto todavía.
1: Está rodeado de lugares que expenden comida y alimentos las tres veces.
33: La avenida Jacarandas queda aquí a 50 metros a la derecha.
2: Es correcto.
33: Está lleno de restaurantes.
31: Oye, pero si quiero hacer un trámite de aquí a mi casa, ¿hasta dónde tengo que ir?
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31: Y cuéntanos tu experiencia, porque tú vienes desde el ¿cómo se llama? El consulado de Rolando, ¿cómo se llama? Condado.
33: Playa Azul.
31: ¿Y veniste hasta acá?
33: ¿Cuándo? 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
31: ¿Pero qué avenida tomaste?
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31: Rápido llegaron.
33: Rápido. 15 minutos. Y el señorito llegó por café todavía.
1: Exactamente. 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
2: Aquí ahorita vamos a tener una próximamente.
30: Hace falta mucho el café.
31: Entonces, sí, pero es una marca que es franquicia. Uh-huh. Ah, no, pero nomás, aunque es franquicia, nomás ahí la hacen bien.
33: El de ese.
31: El de él.
30: Sí. Y la verdad, mis respetos para el lugar donde llegamos. 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
31: Y cuando Popinta iba al otro lugar, ¿cómo traes a la muchacha que atiende?
33: Hoy hasta gracias le dijo al muchacho.
31: Le dijo gracias.
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30: Porque tienes familiares mayores y no podemos subir escaleras.
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31: Asturias Residencial Privado y nosotros regresamos, solo que antes. Adelante, señor Arenas.
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30: 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Y vamos a anuncios y volvemos.
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5: Continuamos con el programa, Hernán.
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7: Que por cierto, el Chef del Toro, Gilberto, se está estrenando como youtuber o bueno, como generador de contenido.
6: Aguas, Popín, te va a tumbar la chamba.
8: No, yo la verdad, mis respetos, porque está muy difícil eso de ser influencer. Oye, nada más dos, si me permite, el dueño del programa, Rolando Arenas.
5: Hay dos
8: eventos esta noche, uno en la Casa Haas a las 7, que se presenta el concierto Ecos del Recuerdo con Eduardo

0: Papi José Valenzuela, ese es en la Casa Haas a las 7 y en el Teatro Ángela Peralta a las 7, la Compañía de Ballet Clásico y la Escuela Municipal de Ballet Clásico presentan tres grandes en una noche de primavera. Y también hay un tercer evento, es el tributo que se llama Un Millón de Sueños. Este es el Teatro Antonio Haas a las 4:30 y a las 6:30, es un homenaje a Mario Abreu, maestro de teatro, muy querido aquí en Mazatlán, que falleció recientemente, y bueno, pues sus alumnos le hicieron ese tributo.
1: Por cierto, me encontré en el banco a Ramón Gómez, que lo conozco desde niño, el Polo Gómez. Hacíamos teatro juntos, lo conozco desde niño y pues siempre desde...
2: Dice Polo que qué bueno que aclaras que yo era niño cuando íbamos al teatro.
1: Sí. Oye, yo era su papá.
3: Oye, también quiero mandarle un saludo bien especial a la cumpleañera el día de hoy, nuestra compañera Mirna Rubio.
2: Ah, Mirna, saludos.
3: El
2: saludos.
3: Día de hoy, cumpleaños. Muchísimas felicidades.
2: Locutora de la RJ.
3: La voz. Saludos, le decía a mi querido el Higuera,
2: que ahora la RJ está manejando el formato de la qué buena.
3: Exacto.
2: Qué buena es la RJ.
1: Me llamó la atención ayer que un influencer,
3: Juan Higuera, le decía la voz,
1: un influencer que se llama Oscar Zazueta, dijo que la única que le ha cobrado la entrevista, dijo que ningún artista le ha cobrado, pero que la única que le ha cobrado es Wendy Guevara, que le cobró 200,000 pesos por una entrevista que le hizo. Y la verdad te quedas pensando, ¿cómo Carmelo cobra 200,000 pesos?
2: No, ¿dijiste Wendy Guevara? ¿O?
1: No, Carmelo, pues...
0: ¿Y
1: Carmelo?
0: ¿Y cuál es tu coraje? ¿La envidia o qué?
3: Envidia, yo, ahora sí, ¿envidia? Que envidia, celoso, coraje.
1: Pues ya, a lo mejor es envidia.
3: Ahora sí que la que puede, puede.
0: Ni modo, Rolando.
3: Ni hablar. Ni
2: modo. La que puede.
0: Sí,
2: puede,
0: la que puede.
1: Y luego puede, todo el escándalo puede, que se armó, que la habían corrido de Televisa, y ya la contrataron en la Casa de los Famosos.
2: ¿Por qué será, Popi?
0: Bueno, lo que pasa es de que ella es muy popular. Ahora digo, yo no apruebo los comentarios que externó. Me parece que esos comentarios muy mal gusto y terribles, pero no cometió ningún delito. O sea, hasta la fecha no hizo apología de ese delito, no enalteció y no promovió esa situación. Digo, fueron comentarios
1: que en el 2017 los hizo, hablaba de los menores de edad.
0: Sí, fueron comentarios horribles.
2: Y no era famosa, era...
0: Pero, y ella misma lo dice, lo que pasa es que quería generar reacciones. Y pues,
1: pero te quedas pensando, 200,000 pesos, dáselos a Carmelo por una entrevista.
0: Se llama Wendy Guevara, quieras o no.
1: Pues es Carmelo, tiene pene.
0: No se llama Carmelo, se llama Wendy Guevara, quieras o no.
2: Bueno. Llegó carta para el tío Popín. Llegó
0: número
2: carta.
0: Dos, ¿cuánto cuestan las entrevistas? Ponme atención, Rolando.
1: Ay, no.
0: Dios mío.
2: ¿Y eso que no hay pan,
0: No puedo creerlo.
1: Bueno, ok, pues ya ni modo. Es la única que cobra las entrevistas.
2: Pero no dijo la opinión, Popín, no lo dejaste terminar.
0: No, pues Rolando, pues cuesta eso, Rolando. Ella es un influencer, ella está vendiendo. Ya está en ti. O sea, lo que va a generar esta persona...
3: A mí
0: persona...
3: lo que me impacta es que exista gente que vea ese... O sea, el tal número de gente que ve esa entrevista, que eso le da derecho a cobrar.
1: Sí.
3: Preocúpate por eso, no porque ella lo cobre. Ella si ya lo logró y ella dice, te cuesta tanto, y la persona le paga, eso es...
0: Pues yo le tengo envidia, la verdad. Imagínate cobrar, ya quisiera cobrar 1,000 pesos por entrevista.
1: ¿Eso cobras o más?
0: No, hombre, no cobro nada. ¿Quién
3: hay gente que paga por ver a Natanael Cano.
2: Ay,
3: imagínate.
2: Con mi Natanael.
3: Bien. Fíjate nada más.
2: ¿Dónde estará mi Natanael? Yo creo que va a estar en una clínica.
3: Yo creo que está guardado.
2: Porque no ha sacado video, no ha sacado canción, no.
1: Bueno, vamos con las cartas.
2: Buenos días. Quiero ver si mi más amado y apreciado Popín me podría dar un consejo. Lo que pasa es que me enojé con mi esposo porque le dijo tía a la tía de su ex, que es la mamá de sus dos hijos, y me molesté. Y la verdad le dije que no tenía por qué estar diciendo tía porque él no pertenece ya a esa familia, ya más que sus hijos. Entonces aquí mis compañeras me dicen que él la ve así porque ella está al pendiente de su hijo de porque como ella está al pendiente de su hijo de 17 años y es como aprecio que le tiene. Y él quiso abrazarme y le aventé el brazo y pues la verdad ni me habla ni le hablo. No sé si exageré porque su hijo no vive con su mamá sino con esa tía. ¿Me pudieras ayudar, Popín?
0: Pues claro, tú misma te contestaste, sí, actuaste de manera explosiva, sí, y visceral.
1: Porque a los hijos se les adora.
2: No, sí, pero porque ella se queja de que su hijo, hijo...
1: por eso, pues le dice tía por el respeto a su hijo.
0: Sí, no te ahogues en un vaso con agua, relájate.
1: Pídele perdón.
0: Agradece que el fruto de tu esposo, estás

0: Difícil. Yo por eso admiro a los coreanos, porque ni se espantan.
1: No, sí se espantan, pero.
2: Es que no ven las
0: están
2: cosas
0: en una junta.
1: Ellos ven, no abren bien los ojos. Ellos ven las cosas de otra manera. Ellos,
0: están en una junta y todos con todos: ex y maridos, y todos con todos. Y,
3: no sé de
1: la, de la familia del Canelo no vas a estar hablando. Sí, ¿no? De las reuniones en la casa del Canelo no vas a estar hablando.
3: Hay de ese aspiracionista, pésimo boxeador. No,
1: pues no, decía que era,
0: que era muy bueno.
3: Hernán no se la pasaba hablando maravillas del Canelo.
1: Oye, y si va volteaba, la gente va a pensar que sí, sí, sí, sí pasan esas cosas.
0: No, o sea, es típico de Popín echarle la bronca.
3: Aquí, Hernán,
0: oye, a mí no toda la vida no me esté echando que yo tengo dinero y yo estoy pagando mis deudas.
2: Ay, pobrecito.
1: Pobrecito, Rolando.
3: No, no tengo que hacer un vaso con agua. Honestamente, relájate, tranquilízate. Agradece que está el niño siendo bien cuidado por otra persona.
1: Hasta tú debes decirle tía a ella.
3: Porque ella dice que no, la que la está cuidando no es la mamá.
1: Es la tía.
3: Es la tía. No, hombre.
1: Es la tía de la familia, de la ex. De
3: agradece que te lo está cuidando ella, no lo estás cuidando tu hija.
1: Que no te lo cascataron a ti.
3: Exacto. O sea, vete, relájate.
1: Porque también pasa eso, terminas cuidando a los hijos de otro.
3: Claro, y digo, no tengo nada de malo que una persona cuide los hijos de otra persona.
1: De su pareja.
3: De su pareja. Es
1: muy bien.
3: Al contrario, es muy bueno. Pero es bien lo que dice Glenda, relájate. Es que muchas veces las personas, sin definir el sexo, hombre, mujer o persona no binaria, creen que una relación conflictiva es la norma.
1: Sí.
2: Así es.
1: Y se está popularizando más eso.
3: Exacto. Y no, una relación normal, tranquila, sin ese tipo de acciones, es lo que se debe de buscar.
1: Ya le llaman la tóxica, el tóxico, y lo ven normalizado, de chiste, jajaja, pero sí se llevan como
2: tenemos que respetar,
1: como tóxicos.
2: Tenemos que agradecer cuando las cosas están bien.
1: Buen día, Chorcha, soy el Chanclas, y felicito al profesor José Guadalupe Durán, que daba clases que atrapaban la atención, y al superprofesor Argelio Enrique Gómez Rivera, el profe Chilango de la UAS. Mis maestros me marcaron la vida.
2: Sí, yo
0: recuerdo mucho mi maestra que nos contaba las horas de teatro. Y siempre, es de los pocos maestros que me acuerdo.
1: Yo tuve una maestra que me marcó de por vida, me puso un reglazo. Ay, y otra.
3: Ahí me tocaron esos maestros.
1: Que marcaban para siempre.
2: Profesor Fernando Cepeda Amador, le mando un gran saludo que marcó mi vida también para siempre. Era director de la secundaria. Ah, pues tú también estás.
1: Sí, en la federal número 2, leyes de reforma.
2: Leyes de reforma, sí.
1: Sí es. Hola. Quiero, pues para aquellos que dicen, a mí nunca me ha regalado nada el gobierno, las escuelas públicas. Eso. Hola, quiero, buenos días a todos y excelente fin de semana. Solo quiero pedir un saludo para el chofer de la unidad 5644, Alarcón, Valle del Ejido, el cual fui testigo. ¿Cómo esperó a un joven para que tomara el camión? El pobre venía corriendo y el camionero lo esperó. La verdad, me da gusto ver esas acciones. Sí hay gente buena todavía, ánimo.
0: Ah, qué bueno,
2: la verdad. Sí hay camioneros amables.
3: Pues si nomás
2: sí
3: hizo su trabajo, ¿cuál es la
1: edad? Oh.
0: A veces se quejan de los camioneros.
3: A mí nadie me felicitó porque yo llegué temprano a mi trabajo.
1: Ah, ¡hombre!
0: Llegamos primero, Glenda.
1: Ya ves lo que provoca, Pupín.
3: Primero llegó Glenda.
0: Sí. No, pero estábamos ahí cuando Glenda llegó.
3: No, primero llegó Glenda.
1: Entonces felicitamos a Glenda.
3: Porque usted estaba ya en el chisme.
0: Ah, bueno, estaba oyendo la mañanera.
1: La unidad 5644, Alarcón, Valle del Ejido. El chofer tuvo la paciencia de esperar a un joven corriendo que iba. Qué bueno. Buenos días, chorcheros. ¿Miraron la cajeteada que le pegó el Congreso español a la señora Ayuso, la española?
0: Sí.
1: Creo que se llama por venir a pasear y faltarnos al respeto a los mexicanos. Y ella dijo que la trajeron los prianistas. Sí, allá en Madrid le fue muy mal allá en el Congreso.
0: Como loca.
1: Platiqué con un compañero trabajador de la CFE y me comentó que el precio llegó más caro porque subieron el precio del kilowatts. Que si antes estaba en 1.30, ahora está en 4.30.
0: Ay, entonces, Dios mío.
3: Entonces. Me aguanto, entonces.
0: ¿Cómo de 1.30 a 4.30?
1: Pues es más del. ¿Cuánto por ciento? Del 200%.
0: Más del 200%, qué horror, ¿eh?
3: Sí, porque debe de subir conforme a la inflación.
1: Así es.
3: Mínimo.
0: Pues si se convocan una marcha, yo voy a la marcha.
3: Ay, por favor, no, esa.
1: ¿No? Nunca fue la de la gasolina, ¿verdad? Los gasolinazos.
3: ¿Fuiste a la de los gasolinazos?
1: De Peña Nieto.
0: Sí, sí fue.
3: Ay, por favor. Ya nos vamos, Rolando. Órale.
0: No, continuale, no, espérate.
3: Ya, vámonos, ya estuvo bueno.
1: Buenos días, yo platicando con una persona de comisión me dice que como no hay subsidios, si tú te pasas esos kilowatts que te pasaste, te lo están cobrando a 4 pesos. Entonces, si tú le das un uso excesivo al aire, es lógico que te va a llegar el recibo alto. Pero si sabes manejar bien cómo gastarte tus kilowatts, que te estén subiendo.
3: No justifiques a la CFE.
2: Así es.
3: ¿Por qué justifican?
2: ¡Qué infamia eso!
3: Dios mío.

0: la gente sufrir, no te das cuenta, abre los ojos.
1: Ah, si no los justifiquen, la verdad.
2: A mí me llegaron 493 pesos y bimestral, que nos pase su contacto, el que le puso el diablito.
3: Por favor. Sí,
0: es imposible que le haya llegado eso.
2: Feliz viernes y feliz semana, pobre mujer que está ahí, aguantarlos a los tres. Ha de ser muy difícil, pero bueno, así es la vida.
1: No, ya sabes, Brenda, que yo la quiero.
2: ¡Ey! ¡No la defiendes, Popín! Sí, es muy bueno, así es la vida. Y saludos al señor de las noticias random del programa, que desde una noticia de Pemex se pasa una de Pati Chapoy y después comenta algo de Shakira. Dios mío.
0: Ya no vengas, Rolando. O sea, si vas a estar aguantando ese tipo de mensajes. Oh. O espero que a las 6 de la
3: mañana. No le muigas.
0: A las 6 de la mañana, espero que te pase el guión.
1: Y deja tú, estoy checando los periódicos horas, duro checándolos.
2: Buenos días, dicen que los hijos reflejan mucho de sus padres. Y por la forma tan admirable de que Popín habla de su señor padre, dice mucho de la gran persona y maestro que fue. Se nota del gran ejemplo y valores que le transmitió Popín. Y aún no lo conozco, quiero felicitar al maestro Alvarado y también a Popín por tenerlo como papá. Saludos a todos.
0: Y hasta que llegó un mensaje positivo para
1: muy
0: esta
1: bonito,
0: persona.
1: Muy bonito, sí. Muy bien.
2: Bueno, muchísimas gracias. 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
1: Al último, ¿no? El mensaje.
2: Me lo pegó el Popín. Y la maña también.

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Súper divertido, sin tareas, y a todo mundo le van a poner 10. Así es que este fin de semana vente a refrescar, que el calor, miren, híjole, ahora sí ya se siente tremendo. 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Aquí nos quedamos con la transmisión de fin de semana de todos los días desde Alfilan Park. Dice: hola, quiero pedir una canción y mandar saludos. Si puedes poner la canción de Me Vale de Maná, ya sonando, por supuesto, las peticiones. Y el saludo es a Mochoa y Jerimoa, de parte de Crazy. Bueno, muy bien, pues seguimos rockeando. Nuestro WhatsApp, 6691-371-897. Fin de semana de puro festejo, de pura celebración. Por eso hoy nos venimos, obviamente, con nuestros amigos de Alfilan Park. Y aquí seguimos rockeando en este viernes, aquí en Reconexión.

Ahí estamos de regreso. Seguimos rockeando, 10:49 de la mañana hoy desde Alfiland Park, para que se vengan a festejar todos los maestros, todos los estudiantes. En este fin de semana y toda la semana a todo mundo le van a poner 10. Oigan, y bueno, ya el calor se siente, pero ay, tremendo, así es que prepárense. Eso significa, como ya está el calor bien fuerte, eso significa que ya viene la temporada de lluvias. 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Oigan, y bueno, pues sí, hoy es 15 de mayo y es día del maestro, docentes que inspiran, motivan y cambian al mundo. Yo les pregunto si conocen o tuvieron, porque ahorita la banda de chavorricos pues ya hicieron la escuela como debe de ser, creo yo. Si alguna vez les tocó algún maestro inspirador, motivador, que les llegó a cambiar su manera de pensar, porque hoy estamos celebrando y festejando a todos los maestros, tipos de maestras y maestros que de repente nos encontramos pues en los salones. La Miss Perfecta que llega toda llena de perfume, la letra muy bonita, letra perfecta, que te motiva con calcomanías de estrella y te dice, mi vida, corazón, que son de las maestras buenas, las Misses. Está el que nunca puede faltar, el maestro estricto, que impone silencio absoluto al entrar. La frase favorita, examen sorpresa. Ese que no nos gusta, pero por supuesto a nadie. La teacher de inglés siempre con su audio listo, enseñando con las canciones para soltarle. Fíjese que sí, esos trabajos de inglés con música, se me hacen de los mejores. El maestro de educación física, que va en pants. El silbato que no puede faltar, el balón en la mano y la frase favorita, den dos vueltas a la cancha corriendo. El yo de mis tiempos es el maestro que, bueno, no le importa el tema, siempre termina con una historia personal. Así es que a todos ellos, a la Miss, al teacher, al maestro estricto, por supuesto, que tiene su manera de enseñar muy estrictamente también, por supuesto, feliz día de la maestra, del maestro, y gracias por la paciencia, por las historias, pero lo más importante, gracias por enseñarnos cosas de las buenas. Y bueno, si tú tienes un maestro que lo recuerdas así, muy motivador, inspiracional, mándame el WhatsApp 669-1371-897. 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Les recuerdo que hoy es viernes de rock y en punto de las 11 tenemos, obviamente, la media hora más rockera de toda la semana. Hola, buenos días, si puedes poner la canción Alive de P.O.D., te aviso que ayer faltó la canción Losing Grip de Avril Lavigne. ¡Ah, es cierto! Ayer quedamos a deber la canción de Avril Lavigne, entonces la mandamos el día de hoy. 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Pues aquí seguimos, desde Carretera Internacional sin número, pasando el Castillo, rumbo al aeropuerto, para que se vengan a refrescar. Aquí toda la gente que está aquí en Alfiland Park está cero preocupada, está súper relax, ya se les olvidó el calor, así es que véngase, es diversión en cada chapuzón. Y ahorita va a comenzar el DJ con la buena música, si no es que ya la tiene. La verdad es que tiene buen gusto, se van a divertir, a todo mundo le van a poner 10, a todos los estudiantes, que está todo listo para que se vengan a festejar aquí a Alfiland Park. Yo me voy a la música, aquí seguimos con más de Reconexión.

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2: Once con uno. Buenos días, seguimos aquí en Reconexión, Reconexión Rockero, de fin de semana, viernes de quincena. Oigan, pues la verdad es que todo fluye, así es que hay que venirse a disfrutar, hay que venirse a escapar del calor aquí. No, es que la verdad es que sí se antoja, ¿eh? Están los toboganes, la alberca de olas gigantes, por supuesto, están unos que están súper divertidísimos, y para los más peques también. No, bueno, aquí hay de todo. Si se vienen sin nada, no, que no llevamos comida, que no llevan ni el salvavidas, aquí van a poder encontrar al Fiburger también, la tienda, para que ahora sí que se traigan nada más, pues, las sandalias y las ganas de divertirse. Aquí los vamos a estar esperando. Carretera Internacional sin número, pasando el castillo rumbo al aeropuerto. Yo hice que 10, 15 minutos y listo, llegué. 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Y bueno, sí, tenemos de fondo la música de esta gran banda que es Oasis, que va a tener su documental en cines y en Disney Plus, en plataforma, que de hecho ya la plataforma confirmó ese documental sobre la gira de la reunión de Oasis, que va a llegar primero a los cines para el 11 de septiembre. Y bueno, la peli va a tener funciones ilimitadas también en salas IMAX, y este largometraje va a mostrar material exclusivo de Oasis Live 25 con imágenes de ensayos, backstage, shows y la gira que marcó el esperado regreso de la banda liderada por Liam y Noel Gallagher. Uno de los grandes atractivos será la primera entrevista conjunta con los hermanos en más de 25 años. Acuérdense que estaban peleados. Este documental todavía no tiene título oficial y luego se va a estrenar en Disney Plus, así es que para los muy fanáticos de la música de Oasis, que es una gran banda, tiene grandes canciones, va a estrenar documental con los Gallagher juntos después de 25 años. Muchísimas gracias por seguir con nosotros. Oiga, nuestro WhatsApp 6691-371-897. ¿Con qué banda quieres rockear? Házmelo saber, yo los leo y con todo el gusto hacemos el playlist para que suenen estos 30 ligaditos. 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Dicho esto, nos vamos a la música. 30 ligaditos, te recuerdo que estamos rockeando hoy, aquí huyendo del calor desde Asylum Park, carretera internacional sin número, pasando el castillo, abre a las 10 de la mañana. Véngase a festejar el día del estudiante, el día del maestro. Si se les pasó también el festejo de la mamá, que solamente fue en casa, véngase este fin de semana, tráiganla, que ahorita están llegando las familias precisamente y se pueden quedar todo el día desde las 10 de la mañana hasta las 6 de la tarde, que cierran sus puertas para que tengan diversión en cada chapuzón, y también con muy buena música. Tenemos buen DJ que le está haciendo ahí, por supuesto, al ritmo de las olas de la alberca gigante. Así es que aquí los vamos a estar esperando, y por lo pronto nos vamos a rockear. Aquí seguimos con Reconexión.

0: Ahí estamos de regreso, cerrando con broche de oro los 30 minutos de música ligada y los 30 más rockeros de toda la semana 11 con 28 en este viernes 15 de mayo, hoy desde Highfield Park. Estamos platicando con Mine, precisamente, que yo le decía, ya los cumpleañeros que están a partir de este, pues de este día de 15 de mayo, porque ya hace mucho calor, son piscinadas, es alberca, son toboganes, sí. O sí, Mine, gracias por invitarnos. Hoy estamos en Highfield Park, en carretera internacional, ahí pasando el castillo. Yo hice 10, 15 minutos, llegan rápido y fácil, así es que aquí estamos y aquí los esperamos. Mine, buenos días.
1: Buenos días, justo ahorita que mencionabas lo de las piscinadas, sí, tenemos ya, muchos sí. cumpleañeros y les damos un detallito de nuestra parte. Si vienen a festejarse con nosotros, les damos una playera de cumpleañero.
0: ¡Ándale!
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0: 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Oigan, y bueno, acuérdense que esos también paquetes piñateros de los cuales estamos ahorita platicando, que si van a cumplir años, no importa que no sea niño, ¿verdad? O sea, los paquetes, o sea, si alguien va a cumplir, se quiere festejar, o
1: no,
0: sea, que
1: claro,
0: se venga.
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1: 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Pero sí se puede festejar quien sea, obviamente las playeras de cumpleaños,
0: ah,
1: sí,
0: claro,
1: son para niños.
0: Claro, está.
1: Eso sí, pues casi siempre traen como una manera de evidenciar que van a festejarse aquí, un pastelito, sí, sí, unos globos, y a raíz de eso ya les damos nosotros la playera de cumpleaños, ¿no?
0: Sí,
1: pues
0: sí.
1: Si vienen adultos, no, pero pues aquí les
0: también se
1: les
0: la van a pasar.
1: Les ponemos las mañanitas.
0: Claro, está, como debe ser. Que fíjate que tienen buen DJ, siempre toca muy buena música, ¿eh?
1: Sí, la verdad es que en los domingos la gente en la alberca de olas, o sea, se divierte tanto porque hacen dinámicas. Justo el Día del Niño hicimos dinámicas, vinieron disfrazados, les aventamos pelotas. O sea, se fueron muy contentos. Y los días domingos sí hacemos como estas activaciones en la alberca de olas.
0: Ay, qué padre.
1: A la gente le encanta.
0: No, pues claro, y además si tienen sus sorpresas, por supuesto que sí. Y también para la gente grande que, ¿sabes qué? Yo me quiero ir con todo y la carne asada. 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Y si quieren trabajar, pues se pueden traer su carnita asada para que disfruten de la zona de asadores.
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0: Que se les olvidó algo, aquí también. 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
0: 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Oigan, y bueno, todo el día se pueden quedar desde las 10, abren, ¿verdad? 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
0: Y se pueden quedar todas las horas que quieran. Van a salir así viejitas de las manos porque se van a quedar en la alberca y en los toboganes. Así es que a disfrutar. Estudiantes, a todo mundo se le va a poner 10 en este fin de semana y todos los días que vengan, para que vengan, obviamente, a festejar como debe de ser, porque se la van a pasar increíble. Mine, pues muchísimas gracias. ¿Algo más que nos quieras decir o a la gente que está escuchando?
1: No, creo que es todo. Vengan a divertirse, anímense. Si no nos conocen, no se van a arrepentir.
0: Uy, sí, escápense del calor en Alfieland Park. Muchísimas gracias. Voy a la pausa y regreso con más música rock aquí en Reconexión.
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2: Estamos de regreso, 11:44 de la mañana. Seguimos hoy desde Alfie Lampard. ¿Y qué creen? 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Nos vamos a la música. Te recuerdo nuestro WhatsApp de viernes de rock, 6691-371-897. 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Voy a la música y aquí seguimos con más de Reconexión.

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estamos en la parte final para despedir hoy desde Alfiland Park. Oigan, y bueno, nada más decirles que muchísimas gracias por todos sus mensajes. Gracias por rockear con nosotros en este viernes de quincena. 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Oye, yo me despido del programa, me quedo todavía después de las 12 y ahorita ya voy a platicando con Mine, por supuesto, porque vienen vacaciones, vienen graduaciones, y la verdad es que el lugar perfecto para que huyan del calor, para que se diviertan con buena música, para que se la pasen incre, está aquí en Alfiland Park, carretera internacional sin número, pasando el castillo, aquí los vamos a estar esperando. Por lo pronto, gracias, gracias, gracias, la última, y nos vamos hasta aquí. Reconexión 89.7.

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2: Estás escuchando lo mejor de la música exacta en este viernes 15, 12 el día con 6 minutos. Hoy seguimos desde Alfie Lampard, está divertidísimo, tiene buena música, las albercas con olas, los chapoteadores y los toboganes. Y bueno, sobre todo al momento de llegar, yo sí me sorprendí, ya estoy platicando aquí con Mine, que fuera del aire, pero también quiero que todo el mundo se entere que yo me encontré con un pirata. Dije, ya me equivoqué de barco, ¿no? ¿Qué está pasando? ¿O qué va a pasar aquí en Alfie Lampard? Porque, y ese pirata, de hecho yo no lo había visto, ya habíamos venido en la otra vez y yo no había visto ese pirata. Hay un pirata en la entrada. ¿Qué así significa eso?
3: Pues justo escuchamos a todos los que nos han visitado. Ajá. Y querían nuevas áreas. Ajá. Entonces nosotros estamos trabajando en una sorpresa, en una nueva área, y pues sorpresa es un pirata, el personaje principal, se podría decir.
2: Así la vamos a dejar porque también la vez pasada nos dijeron, hay un proyecto, pero está próximamente, para que esté muy pendiente, sí, obviamente, de lo que va a suceder el resto del año, yo creo, mire, o no sé.
3: Sí, hemos estado trabajando mucho en este proyecto y pues hemos ajustado, ajá, todo para que, si Dios quiere, en los siguientes meses pueda estar listo.
2: Y lo van a conocer, todo el mundo lo va a poder conocer. Ahora, lo que acabas de decir, porque la gente nos decía, o sea, aquí también escuchan las personas, porque ustedes piden cosas diferentes, porque ustedes piden, ahora sí que más diversión, entonces llega este nuevo proyecto.
3: Así es. ¡Ay! Sí, porque luego nos dicen, ay, que los toboganes.
2: Ajá.
3: Y otra alberca, y nosotros, no, a ver, bueno, tampoco se puede todo, pero sí los hemos escuchado. Y por eso hemos estado trabajando en esta nueva área que pues incluye piratas.
2: ¡Qué maravilla! No, no me lo puedo imaginar. Mejor me voy a esperar a ver qué día, ¿verdad?
3: Porque es una pista.
2: Bueno, y me gustan las pistas. Oiga, para que estén pendientes de sus redes sociales, para que estén pendientes de todo lo que sucede en Alfie Lampard, así lo vamos a dejar próximamente. Y lo que próximamente, bueno, ni tan próximo, están las graduaciones, mire, ya creo que falta muy poquito tiempo, empiezan a salir de vacaciones y todo eso, y andan buscando lugares diferentes, salir de la rutina, algo que esté padre, y aquí también se puede festejar las graduaciones.
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2: 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O sea, la verdad es que pueden festejarse aquí todo el salón, o sea, ahora que viene la graduación, todo el salón, para que se venga a disfrutar ya fin de cursos, se acabó la escuela.
3: Así es, vengan a disfrutar también, pues, todos los estudiantes.
2: Sí.
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2: Para que sea algo diferente. Y bueno, también decirles a todas las personas que son áreas infinitamente enormes, infinitamente grandes, y una de las cosas, ya para los que vienen también en familia, que tienen seguridad, tienen como primeros auxilios para que estén tranquilos a la hora de que, bueno, los que vienen en familia con los más pequeños también, ¿verdad?
3: Así es, en el área de niños, la verdad, siempre tenemos personal, uh-huh, ahí cuidándolos, que pues que no pase nada, que estén en buenas manos, claro, que los papás se sientan tranquilos. Tenemos, claro que sí, tenemos una enfermería, área de primeros auxilios. Y bueno, también muchísima diversión, la alberca de olas, la verdad no se la pueden perder.
2: Ay,
3: que tiene 6 tipos de olas diferentes, o sea, y sientes que estás en la playa revolcándote.
2: Pero sin arena.
3: Exacto.
2: Ah, más padre, sin arena.
3: Y con mucha diversión.
2: Sí, y mucha música, las olas al ritmo de la música también con el buen DJ, siempre lo tengo que reconocer. Y además, para los que vienen así también tipo, pues ya modo fin de semana, obviamente tienen aquí su reglamento y toda la cosa, pero aquí pueden echarse ahí un trago de repente, ¿no? 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
2: 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Se la van a pasar increíble. Las redes sociales y el teléfono, por si los quieren contactar para grupos, para que se festejen, para que la pasen genial, por supuesto, que les armen un paquete. Inclusive, tengo entendido, Mine, que los cumpleañeros hasta pueden meter su pastelito y toda la cosa.
3: Claro, ¿no? Pueden decorar también. ¿Mm? Pueden meter piñata, pueden meter globos. Lo que no está permitido son velas de esas explosivas.
2: Es. Uh-huh.
3: Tampoco meter asadores, porque aquí tenemos.
2: Así es.
3: Hay ciertas cosas que en el reglamento que no están permitidas. Igual también, por ejemplo, confeti no se puede, taquiza, velas luminosas, carritos de comida tampoco, bebidas alcohólicas tampoco, porque pues aquí adentro vendemos.
2: Aquí lo tenemos todo.
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2: 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Y el teléfono también para que los contacten y algún evento que quieran tener, sobre todo las graduaciones, Mine, para que les marquen.
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2: 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Mine, muchísimas gracias.
3: Muchísimas gracias, nos vemos pronto.
2: Como debe de ser, y a festejarse aquí para que de verdad se refresquen, para que huyan del calor en Alfiland Park. Yo voy a la música, seguimos a través de Exa FM 89.7.

escuchando lo mejor de la música exacta. Oigan, 12 del día con 15 minutos. 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Yo me despido, quédate con la buena música de XFM 89.7.

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0: 12:33. 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
1: Hola, hola, ¿qué tal? Muy, pero muy buenas tardes. Tengan todos ustedes. Oigan, estamos a punto de arrancar con este programa en este viernes de Pata de Perro. Ahorita su servidora, Daniela Arellano, pues va a comenzar este gran programa que la verdad, yo ahorita estoy bien choqueada porque creo que en varios días hemos estado platicando sobre la plataforma de Netflix, que bueno, además de estar innovando en diferentes películas, en diferentes programas, pues ¿qué creen? Lanzan programas en vivo y para el día de mañana se va a llevar a cabo un evento deportivo transmitido por esta aplicación. Recuerden que el día de hoy es viernes de Pata de Perro, platicaremos de algunos eventos presenciales, habrá personas que preferimos estar en la comodidad de casa, y bueno, desde casa vamos a poder disfrutar de grandes programas, de grandes proyectos, que bueno, ya están a la vuelta de la esquina, y sobre todo unos streaming que están cállate la boca, así que los invito a que se queden con nosotros. Tenemos muy buena música, hay muy buena recomendación. Arrancamos con todo, es La Piña Colada, 89.7.

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1: Continuamos con más de La Piña Colada 897 y es la 1:11. Oigan, y antes de adentrarnos a lo que podemos disfrutar desde la comodidad de casa, aprovechando que ya es fin de semana.
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1: Eso. Oigan, les platicaba ahorita de este tema de, pues, de Netflix. Oigan, la verdad es que ya están manejando muchísimos estrenos completamente diferentes. Platicamos de estas peleas que también estuvieron manejando completamente en vivo.
2: Y
1: bueno, ahora siguen por esta línea de eventos deportivos, y es que la estrategia de la compañía ahora incluye la emisión de eventos especiales en directo, que es un formato innovador que, bueno, gana terreno rápidamente entre todos los suscriptores. Por ejemplo, este sábado 16 de mayo, los aficionados de las artes marciales mixtas van a poder sintonizar el esperado enfrentamiento entre Ronda Rousey y Gina Carano, que es el tipo de contenido que representa una evolución en el modelo de negocio, sobre todo de esta gigantesca transmisión digital. Por ejemplo, la interacción de deportistas en vivo, que claro que atrae a un sector completamente diferente.
2: Claro.
1: Y diversifica la oferta tradicional de las series y de las películas. Así que si a ustedes les gustan las artes marciales, bueno, la cita es para el día de mañana por la plataforma de Next.
2: Se va a poner bueno.
1: Se va a poner bueno.
2: Se va a poner bueno.
1: Y sobre todo esto que ya va más allá de estrenos de películas,
2: ¿sí?,
1: como tal, y ya nos enfocamos más. Por ejemplo, también ya aplica los conciertos en vivo.
2: Ahora nos vamos
1: con estas peleas.
2: Buenísimos, la verdad es que sí, están agregando mucho contenido de diferentes opciones y eso está bastante padre. Y también hay para, pues mañana ya es sábado, ya termina el ciclo romántico del cinematógrafo Marco Lugo del Centro Municipal de las Artes con la proyección Noches Blancas. Para las personas que son muy cinéfilas y ese tipo de películas, es muy difícil que las puedan ahora sí que disfrutar y ver en plataformas o en cines. Obra maestra del director italiano Luchino Visconti, que además está inspirada en la célebre novela de Fiodor, es ganadora del León de Plata, el Festival de Venecia, tiene sus premios obviamente, y esta joya del cine clásico retrata la delicadeza del amor no correspondido a través de una atmósfera onírica y profundamente emocional. Es para mañana, 6:00 p.m, obviamente en el CMA, calle Carnaval, esquina Constitución, frente a la Plazuela Machado. Entrada gratis, grupo limitado. Recuerden llegar 20 minutos antes por la entrada principal, porque la proyección es en italiano con subtítulos en español, y eso está bastante padre. Noches Blancas se llama la película, y creo que vale también la pena.
1: Eso, oigan, pues hay mucho que hacer, hay mucho que ver. Si ustedes quieren aprovechar este fin de semana, pues más adelante seguiremos compartiéndoles algunos estrenos, algunos eventos, que de hecho va a haber aquí el Mazatlán, se viene un evento grande de Huayna, este cantante, que es completamente gratis. Más adelante se los voy a platicar, y por supuesto los espectáculos más colados también.
2: Sí, y también viene una expo de artistas y tatuadores. Mira,
1: ¡ájale!
2: Vienen tatuadores, obviamente, de México, de Oaxaca, obviamente, de diferentes estados, pero tatuadores de Argentina, de España, y ahí les cuento más adelante.
1: Oigan, quédense con nosotros, hay buena recomendación, hay muy buena música, así que continuamos, es La Piña Colada.
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0: 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Ya es la 1:30 y por supuesto continuamos con más información. 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No sabemos por qué. 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
1: 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Y bueno, hay otro evento, viene este tipo de teatro, que la verdad está muy diferente a las obras de teatro tradicionales. Es para el 19 de mayo en el Teatro Ángela Peralta. La obra es del director y actor de La Dama de Negro, Rafael Perrín. La obra es, ahí nomás con el nombre, Esquizofrenia. Ajale. Que es una obra de psicoterror que ellos le llaman como la más impactante de todo el país. Acá en México, 19 de mayo, con dos funciones. Ya casi para que se vayan preparando con los boletos. 6:00 p.m. y 8:00 p.m, les decía, Teatro Ángela Peralta. Los boletos ya los pueden comprar ahí en las taquillas, por supuesto, del Teatro Ángela Peralta. Y creo que es un género de terror que poco se puede ver. Entonces, creo que hay que aprovecharlo al 100. Esquizofrenia se llama la obra.
0: Ay, oye, que de hecho me gusta porque últimamente ya hemos hablado de esos temas. ¿Sí? Pues mentales. Y la verdad es que me da muchísimo gusto que tanto en grandes pantallas como ahora en obras de teatro siendo aplicada, pues para demostrar cómo es que se manejan este tipo de situaciones, que a veces hay muchas personas que, bueno, traen este tipo de trastornos y la verdad es que no lo saben y terminan por perjudicar a terceras personas. Ahora, las personas que estamos rodeadas de este tipo de personas, pues saber cómo trabajarlas, cómo mantener la calma y sobre todo poder entender que esos trastornos pues van más allá del querer hacer ciertas acciones,
1: sí,
0: ¿no?
1: Sí, van a sentir, se dice, en esta obra de teatro, suspenso completamente en vivo dentro de una sala de teatro. Uy. Con la escalofriante historia que vivió el doctor Emil, así se llama el personaje, de 1914, que se interna con voluntad propia en un hospital psiquiátrico. Ahí le dejo.
0: Bájale.
1: Y les digo, la obra se llama Esquizofrenia, Teatro Ángela Peralta, 19 de mayo, dos funciones, 6 y 8, y los boletos pues ya los pueden comprar.
0: Hay que aprovechar, oigan, y sobre todo que son eventos que los tenemos aquí en el puerto, que ya poco a poco se ha estado moviendo más este tema de las obras de teatro, de los cines que están haciendo ahí ahora sí que al aire libre, así que pues ahí está una cita más. Más adelante vamos a platicar de los espectáculos más colados. Fátima Bosch hace de las suyas en Cannes, ya se pone en el ojo del mundo, o sea, si ya mucha gente lo ubicaba, pues con esto ya, mira.
1: Sí.
0: Dijo, quítense porque ya llegué. Más adelante les voy a platicar el contexto.
1: Y también, pues Verónica Castro explotó contra su hijo Cristian Castro. Ahora sí, les sacó la última canita.
0: Ya basta, que dijo.
1: Sí, sí, la verdad es que sí, digo. Pues también Cristian Castro hace sus cosas, ¿verdad? Medio raras. Bueno.
0: Oye, pero se sigue sintiendo chavito, ¿no?
1: Sí, ese es el punto. Y lo dijo su mamá. Le dijo mentiroso e inmaduro. Vámonos. Nos vamos a la música. Aquí se los contamos más adelante en La Piña Colada.
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1: 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Ya es la 1:37 y por supuesto continuamos con más información. 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
2: 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Y así arrancamos con la información.
1: Oigan, ¿qué onda con Fátima Bosch? Que bueno, la está rompiendo. Y es que fíjense que uno de los pasos más importantes en su carrera lo acaba de hacer de manera internacional al debutar de manera oficial en el Festival de Cannes. Y es que la modelo y reina de belleza apareció en alfombra roja del prestigioso evento, donde bueno, rápidamente captó la atención de los fotógrafos, medios especializados y sobre todo las redes sociales. Y es que resulta que apostó por el look elegante, sofisticado.
2: De reina iba.
1: De reina, que normalmente los eventos de Cannes, la verdad es que van, o sea, muy exóticos.
2: Sí,
1: ella
2: sí
1: quiso irse más por lo tradicional, y fíjense que ella ha construido desde la coronación como Miss, pues esta parte de la elegancia, de la sencillez, y es que la presentación marcó también un nuevo comienzo en la expansión mediática de figuras provenientes de certámenes de belleza hacia espacios vinculados con la moda, el cine y el entretenimiento global. De hecho, compartió un par de fotos, de videos, de experiencia en las redes sociales, donde publicó imágenes desde Riviera Francesa y agradeció la oportunidad de formar parte de uno de los eventos culturales más importantes del mundo.
2: Que
1: se veía espectacular.
2: Sí, la vi, pero lo que no entendí fue como hacer nada más presencia, ¿verdad? Porque
1: sí, nada, pues, más hizo presencia, o sea, no tuvo ninguna participación, ni mucho menos, pero creo que el simple hecho de haber estado ahí ya,
2: y qué bueno,
1: ya es un hito. Que me llama mucho la atención,
2: bueno,
1: porque fíjate que no se quiso ver como muy voltel ni a ver, ¿sabes?
2: Allá.
1: O sea, como que simplemente fue ella,
2: sí.
1: El maquillaje muy sutil,
2: muy natural,
1: el peinado que siempre trae, la vestimenta muy nude, entonces fue
2: muy
1: bajo perfil, pero al mismo tiempo, pues, brilló muchísimo.
2: Es que resalta la belleza de Fátima Bosch, resalta, y lo que me gustó es que hizo presencia nada más, porque hubo varios mexicanos ovacionados, digo, hay que recordar que ella es de, si no me equivoco, de Tabasco, es la Miss, ovacionaron a Guillermo del Toro, ovacionaron a Diego Luna, entonces como mexicanos.
1: Está por eso, ¿no? La
2: como mexicanos. Sí, y la verdad es que viene muy bien.
1: Bien por ella y sobre todo por el paso que está abriendo para todas las Misses que vienen detrás.
2: Así es. Oigan, y bueno, nos vamos con la siguiente, y dice
1: Next.
2: Pues ahora sí que Verónica Castro explotó contra su hijo mentiroso, inmaduro, cosas que le dijo. La verdad es que explotó contra su hijo, la verdad es que le dijo ese tipo de cosas, y está en el ojo del huracán, está en el ojo de la polémica otra vez, algo de que siempre lo rodea, sobre todo a Cristian, más a él que a su mamá, sobre todo la personalidad también pública, impredecible, mediática, y a lo largo de su vida, precisamente Cristian Castro, ha llamado la atención, tanto por su vida privada, como en declaraciones, cambios de imagen, comportamiento, en entrevistas, redes sociales, cosas que hace, pues muy locas, la verdad, Cristian Castro. Dijeras tú, es que se cree chavito, se cree niño, yo no sé, pero uno de los principales motivos en su vida sentimental son los matrimonios, rupturas, romances, relaciones, terminan, se acaban, empieza una, empieza otra, constantemente tema de conversación, y además la relación con su mamá, que es Verónica Castro, también es muy comentada debido a rumores de distanciamiento, conflictos familiares, y aquí la pregunta es esa, ¿por qué se enojó? En Ventaneando, hay que recordar que ahorita, bueno, señora Chapoy, desde ayer que dijiste, me chuté una nota.
1: Sí.
2: Aquí la traigo, la Chapoy, pero bueno, Verónica Castro es como muy cercana, o no sé si es muy amiga, estuvo en Ventaneando y platicó precisamente de su hijo, dijo que está decepcionada por la manera en que se manejó la información sobre la relación, la última, sobre todo esa relación de madre-hijo, y aseguró que ella también creyó en ese romance, terminó respaldándolo públicamente y les vio la cara a todos como siempre. Dijo Verónica Castro que desconoce qué pasó realmente entre Cristian y Victoria, que fue la última chava que dijo que no andaban, pero que sería muy feliz si anduvieran, y dice que sí existe una relación, pero aparentemente Cristian Castro fue quien decidió dar un paso atrás y lo dijo así: se echó para atrás, yo lo vi, no me ha hablado, quedó muy mal, me preguntan cosas y quedo como porque voy, dijo, estar en ella, y ahora resulta que no es así, yo lo regaño, le digo las cosas, que está muy mal, soy su madre y nadie más lo va a hacer.
1: Ájale.
2: Pero pues, oye, ya está grande, sí.
1: Fíjate que, ajá, es a lo que iba, o sea, creo que ya tiene la edad suficiente como para estar
2: muy suficiente
1: bromeando con este tipo de cosas, que a lo mejor a mí, sí, la verdad, me da completamente lo mismo si dice que anda con fulanito, con sotanita, pero creo que también en el medio familiar sí cuidan mucho esa parte de con quién te relacionas, de que no, sea pues formal, de que no andes con tus cosas. Entonces, pues sí, Verónica ya debe estar hasta el queque de los chistecitos y pues de las metidas de pata que sigue metiendo su hijo.
2: Y es que sí nos sorprende que está en una relación, la termina y luego está en otra.
1: No, la verdad es que no.
2: No, ya. No,
1: y lo peor de todo es que brinca de una relación a otra, ¿sí?, pero luego regresa con la misma relación, sí, y te vuelve a ir, entonces,
2: ya son cuentos de todos los días.
1: Totalmente. Carlos, vamos a la siguiente y dice: next. Fíjate que John Travolta está muy emocionado porque acaba de recibir la Palma de Oro. ¿De qué se trata?
2: Bueno, premio.
1: En este Festival de Cannes,
2: sí,
1: sorprendió a John Travolta con la entrega de esta Palma de Oro honorífica, que es un reconocimiento que el protagonista de clásicos como Pool, como Greasy, pues recibió visiblemente emocionado ante la ceremonia. Y es que la distracción fue entregada por el delegado general del festival, quien sorprendió al actor mientras se encontraba en Cannes para presentar su debut como director. De hecho, incluyó una sección fuera de la competencia. Y obviamente dice que no podía creerlo. Me dijiste que sería una noche especial, pero no sabía que sería esto. Fue lo que dijo Travolta. Él no sabía, obviamente, de este reconocimiento, de que iba a subir al escenario.
2: Ah, fue sorpresa.
1: Fue sorpresa.
2: Órale.
1: El actor aseguró, además, que el reconocimiento tiene un significado especial en su carrera. Dice que las películas que más he amado en mi vida siempre han ganado la Palma de Oro. No me lo puedo creer, es más que un Oscar. Esto lo estuvo declarando y, pues bueno, llegó al festival acompañado de su hija. Él

0: Oscar.
1: Tampoco.
0: O sea, y un Oscar, pues. No. Cállate la boca, un Oscar es un Oscar.
1: Sí.
0: No sé en qué se esté guiando para decir que es más importante para él la palma que.
1: Que si alguien que puso Oscar, atención, ¿no?, en esas palabras. Sí, no lo vayan a funar.
0: Sí, o sea, por eso te digo que a mí al menos sí me hizo mucho ruido el hacer la comparación, ¿verdad? Él sabrá sus motivos, no lo sé.
1: Ay, pero no.
0: Pues bueno, merecido.
1: No, pero sí.
0: También.
1: La verdad es que un Oscar es un Oscar. No, pues bueno.
0: ¿Cuánto director está peleando un Oscar?
1: Quisieran actores, directores y lo que sea. Ay, no, bueno, pues nos vamos con la siguiente y dice. Dua Lipa anuncia película de conciertos y eligió México, lindo y querido. Lo que pasa es que Dua Lipa le gusta mucho el país. Sorprendió a todos los fanáticos de México porque ya lo confirmó. Es un lanzamiento oficial de Live from Mexico. Va a ser una película que recopila algunos de los momentos más destacados de todos los conciertos que ofreció en el país. Ella eligió eso porque dijo que estaba muy padre, que había mucha energía. Y aquí la pregunta es, pues, ¿cuándo va a salir esta película de Dua Lipa? Y dónde se puede ver a través de las redes. Ella anunció que la película completa del concierto llegará el 21 de mayo. Ya casi, 21 de mayo a las 18 horas mediante YouTube, mientras que el álbum en vivo va a estar disponible el 22 de mayo, un día después, pero en plataformas digitales. En vivo desde México, dice, la película completa de la gira sale el 21 de mayo, 6 de la tarde en YouTube, y el álbum en vivo sale el 22, ahora para que podamos disfrutar de estos shows por siempre jamás. Los amo, Dua Lipa. Y en adelanto también lanzó la versión en vivo de End of the Era, Live from Mexico, canción que ya puede escucharse previo al estreno oficial de material completo. Es que ella, ahora que estuvo en la gira, dice que disfrutó muchísimo México, los tacos, la comida, el pasear.
0: Siempre ha hablado muy bien de acá.
1: Sí, se fue a los cafés sin tanta seguridad y ha sido muy amable también con los fanáticos y le gustó esa energía de los mexicanos. Entonces estuvo en varios países, elige a México para hacer también la película.
0: Ay, qué padre. Qué padre bien. Que sea considerada y sobre todo que sea agradecida porque también los mexicanos pues siempre la han recibido pues de la mejor manera, ¿no?
1: Y sí.
0: Oigan, pues ahí están los espectáculos más colados. Más adelante seguiremos platicando pues de estos eventos presenciales, de algunos estrenos en plataformas digitales y también vía streaming que van a poder disfrutar el día de hoy y el fin de semana.
1: Ay, sí, y la miniserie se las voy a seguir platicando. Por lo pronto, aquí seguimos con más de La Piña Colada.
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0: 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Y oigan, otra de las películas que van a poder disfrutar este fin de semana en la comodidad de casa es la película de Ayuda. Esa película está
1: en la plataforma. Ah, pues es la que ya la vi.
0: Ah, es la que estabas diciendo ahorita. Bueno, ay, me la estaba platicando ahorita, sí. Pati. Fíjate, es que ahorita ando en el limbo. Pero bueno, la película se llama Ayuda y es una película donde se trata de dos colegas, sí, que bueno, quedan varados en una isla desierta y tras ser los únicos sobrevivientes de este accidente aéreo, bueno, en esta isla deben de superar pues viejos resentimientos, trabajar juntos para poder sobrevivir, pero sobre todo se trata de una inquietante batalla con humor negro, de voluntades e ingenio para poder salir con vida. Así que está dirigida por el visionario cineasta que desafía los límites, que es Sam Raimi, y bueno, protagonizada por una actriz nominada a los premios Oscar, sí, que es Rachel. Entonces,
1: Rachel, pues, McAdams.
0: Una película recomendado, lo decía Patty, sí, sí,
1: que,
0: o si no.
1: No, pero ¿sabes qué?
0: No,
1: ajá, ¿por qué?
0: A ver.
1: Porque ahorita lo decías en la parte de la sinopsis, son dos colegas, pero uno abusa del poder, que es el jefe, y luego durante la trama de la película dije, ¿cuándo va a hacer justicia la mujer con el jefe? Ajá. Y me desesperaba porque se portaba mejor con él, o sea, pero mejor saben que mejor sí
0: véanla. Mejor hay que verla. Creo que es una película que, bueno, a lo mejor muchas personas van a poder empezar a entrelazar, sí, situaciones de la vida cotidiana con este tipo de películas. Y vamos a lo mismo, Disney también se está separando un poquito, sí, de ese rol de películas infantiles, de películas
1: pura princesa,
0: de comedia,
1: sí,
0: exactamente,
1: sí, sí.
0: Y está adaptando y sobre todo adoptando ese tipo de películas que, bueno, sí traen mensajes más profundos y más, sí, como de acción y de suspenso y este tipo de temas.
1: Esta sí es muy de suspenso, es como un thriller, pero sí hay mucho sarcasmo, a lo mejor por eso no la disfruté tanto, pero sí estaba como desesperada, ¿qué hora va a hacer justicia la mujer? Bueno,
0: ¿cuándo vas a despertar?
1: Y sí, hay aquí, bueno, esta serie es una miniserie, ya les había platicado, se llama Los No Elegidos. Si les gustan los temas religiosos, de sectas, de religiones y demás, dice en un pedazo, en una escena, esta miniserie, llevo 4 capítulos, son 6 nada más, está en la plataforma de Netflix, Los No Elegidos, se la super mega recomiendo si les gustan estos temas de, como les digo, de fe, de sectas y demás. Dice uno que se convierte en líder, pastor o sacerdote o padre, como sea la religión, no sé cuál es, luego voy a investigar, pero por obvias razones no la ponen. Sí, sí, dice, sí, Dios es amor, y acaba de golpear a su hermano en una de las servicios que le llaman o misas, no sé, y luego dice, Dios es amor, y acaba de abusar de su esposa, y lo, o sea, Dios es amor, tiene una familia, y luego tiene una relación extraña con un hombre, o sea, no, así no es, pero bueno, sí se la super recomiendo, se van a quedar casi infartos. Yo dije,
0: ¿en
1: pero
0: qué plataforma está esa?
1: En Netflix.
0: Ah, en Netflix.
1: Son 6 capítulos, miniserie, Los No Elegidos. Yo soy muy fan, yo sí soy muy amante de ver ese tipo de temas de religión, de sectas, ajá, y demás, sí, sí, porque luego tengo muchos argumentos para poder, no como Pati Chapoy, ¿verdad? Porque esa ahí no cree en Dios, sí, sí, sí, pero, o sea, el fanatismo, hasta dónde, o sea, viven caminando con la Biblia sin ofender a ninguna religión. Estoy hablando de esta miniserie,
0: sí, sí, sí,
1: de esta miniserie que es Los No Elegidos. Yo estoy fascinadísima. Me faltan 2 capítulos.
0: Pero fíjate que más allá del fanatismo, o sea, de cualquier religión, creo que hay mucha gente que abusa y se esconde detrás de la religión, cual sea la religión. O sea, porque vas haciendo el mal, pero siempre justificándote con la religión. Entonces, creo que conocemos a muchas personas que sí son como que no salen de, que siempre están alabando a la religión que sea, pero están como que muy casados con ese tema, pero detrás de son personas malas, con el corazón oscuro, que les gusta hacer el mal, pero al mismo tiempo es como que te corto, pero luego yo voy y te pongo el curita. Entonces, pues sí, son películas bastante buenas, interesantes y sobre todo reflexivas.
1: Sí, hay un pedazo, fíjate, donde dice, se te metió el diablo. ¿Saben por qué? Porque agarra un celular. Ahí nomás.
0: Ay.
1: Sí, porque,
0: o sea, pero por todo lo malo que él hace, no.
1: No, porque agarra un celular y eso está en contra de, porque dice que es parte del sistema que los controla, que es la tecnología, tener un celular. Nomás ahí.
0: Y la de esta no te controla.
1: No, ahí se las dejo nomás. Los
0: interesante.
1: Los No Elegidos, 6 capítulos, miniserie en la plataforma de Netflix.
0: Oigan, pues ahí está para las personas que quieran chutarse algo ese fin de semana y estar tranquilamente en su casa. pues hay muy buena recomendación. Más adelante seguiremos platicando de más temas. Hay muchísimo más. Mientras tanto, nos vamos con una rolita. Es La Piña Colada.
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En este viernes 15 de mayo, ¿y qué creen? Más eventos. Esto creo que les va a interesar a todas las personas que les encantan los tatuajes. Está buenísimo. Viene Fusión Bazar, que llega en grande, pero viene con 2 días en el centro de convenciones dentro de Pacific Inn Master, que es convención de tatuadores de nivel nacional e internacional, donde el arte va a cobrar vida en cada trazo. 2 días, 30 y 31 de mayo, de las 12 del día a las 9 de la noche. Es un evento totalmente gratuito. Eso es para que se vayan preparando. Va a haber zona de arte con talento mazatleco, zona food, que no puede faltar, lo que es Running Fest, que es anime, y ahí les va, más de 100 tatuadores en vivo. Va a ser una experiencia que no se pueden perder por nada del mundo, así es que los invito a que no se lo pierdan. Centro de Convenciones Fusión Bazar, vibra, arte y magia en un solo lugar. No, sí, va a estar buenísimo. Y a los que se animen a tatuarse, pues ahí van a tener todo para que lo puedan hacer con los mejores. Oigan, y bueno, otra de las cosas, viernes de pata de perro aquí en La Piña Colada, que viene la feria de crédito Honda híbridos, tasa especial desde el 8.99% con más beneficios adicionales al contratar tu seguro, que vamos a estar, fíjense, van a estar en Plaza

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Y hay más eventos, yo se los voy platicando más adelante, por supuesto. Aquí viene el Rally de 24/7, ya para este fin de semana de MasterChef. Así es, ahora en este formato, antes era normal, con las cocinas. Obviamente los mejores iban a estar ahí y ahora pues hay un poquito de todo, pero además en formato 24/7 ya les cuento toda la información en este viernes de Pata de Perro aquí en La Piña Colada 89.7.

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Continuamos con más de La Piña Colada 89.7 y seguimos festejando, mamá, precisamente todo el mes de mayo por parte de Volkswagen, porque merece todo el amor y también merece un Volkswagen. 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

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Viernes de pata de perro, seguimos aquí en La Piña Colada y les decía de este reality, que bueno, hay bastantes, pero este viene en un formato diferente. Ya lo conocen, hay en diferentes partes del mundo, en Chile, en Argentina. En México es MasterChef México 2026, que estrena formato, este no se había hecho en ninguna parte del mundo y en México menos. Estrenando formato 24/7, arranca para las personas que les encanta ver las recetas de cocina, las comidas y demás, y a los chefs. Arranca domingo 17 de mayo a las 7 de la tarde aquí en Mazatlán, hora del centro 8, será por Azteca 1 y la temporada promete un formato innovador, transmisión continua también en la plataforma de Disney Plus y la participación del público para elegir concursantes. ¿Dónde lo pueden ver? Bueno, ya lo dije, arranca el domingo 7 de la tarde, domingo 17 de mayo en vivo por TV Azteca 1, streaming 24/7 Disney Plus, noticias y avances en el sitio oficial de Azteca y redes sociales de @masterchef.mx y no se lo pueden perder, sobre todo para las personas que les digo que les gustan los realities, que les gustan las recetas de cocina, ver a los chefs, cómo califica los platillos y demás, y sobre todo cuando prueban. Así es que ahí está este formato 24/7 que implica más momentos exclusivos, seguimiento de eliminados y novedades en tiempo real. Es otra opción que yo se las dejo aquí, por supuesto, para los amantes de los realities y los que les gusta ver ahí tranquilamente en la comodidad de su casa este tipo de eventos y este tipo de programas. 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Yo voy a la música, aquí seguimos con más Viernes de Pata de Perro en La Piña Colada 89.7.

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0: Continuamos con más de La Piña Colada 89.7. Seguimos en este viernes de Pata de Perro. Y hay eventos para todos. Tengo dos eventos que son para el día de hoy, pero son completamente diferentes. Está Ecos del Recuerdo, que es cambio de sede a Casa del Marino. Este concierto, bueno, cambia de sede esta noche para compartir una velada llena de música, pero sobre todo de emoción, y donde van a poder disfrutar de las voces del tenor Eduardo Tapia y el bajo José María Valenzuela, acompañados por Luis Ornelas en la guitarra. Y en una, todo esto, en una noche íntima para revivir grandes emociones a través de la música del bolero. Para todos aquellos que les gusta el bolero, hoy 15 de mayo, 7 de la tarde, nueva sede, Museo Casa del Marino. Boletos de 200 pesos, vale la pena, muy accesible, cupo limitado, así es que los van a estar esperando. Y otro evento completamente diferente para que tengan una experiencia escénica donde la danza y la música se unen en un espectáculo lleno de emoción, técnica y sensibilidad. Vive la fuerza, la pasión y la belleza de tres grandes en una noche de primavera este viernes 15 de mayo en el Teatro Ángela Peralta. Berlioz, Ramachnov y Tchaikovsky, interpretados por el Ballet de Mazatlán y la Escuela de Ballet Clásico de Cultura, en una coreografía de Eduardo Blanco. Y así, como les digo, una experiencia escénica donde la danza y la música se van a unir en un espectáculo lleno de muchas cosas, de emoción, de técnica, de sensibilidad. Y es para hoy a las 7 de la tarde en el Teatro Ángela Peralta. Boletos desde 200 pesos. Así es que hay muchísimas opciones para disfrutar la música, el arte y vivir las mejores experiencias, sobre todo en la cultura. Eso los tenemos y mucho más en este viernes de Pata de Perro aquí a La Piña Colada 89.7.
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17: 2:50, parte final, ya nos vamos, disfruten este viernes de quincena, de fin de semana, viernes de pata de perro, próximo lunes los esperamos a partir de la 1:00 p.m. con lunes de todo aquí en La Piña Colada 89.7. Adiós.

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Son las 3:03 y seguimos aquí en XFM 89.7. ¿Y tú cómo cuidas tu pancita? 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
2: Son las 5